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además de decir que este es el antepenúltimo feriado del año. Después ya no tenemos feriados en octubre ni en noviembre. En diciembre sí, dos feriados. El del 8, por la festividad acá, Cupey, y el del 25, por la Navidad. Esa es la situación entonces ya en el calendario de los feriados en lo que resta del año. Tenemos elecciones esta semana, el próximo domingo, elecciones municipales en 263 distritos del país. Hay elecciones municipales entonces. Hay un simulador del Tribunal Superior de Justicia Electoral que permite ver los candidatos a concejales, porque me imagino que muchos de ustedes no han de tener todavía una idea de a quién votar para la concejalía, porque hay el voto preferencial establece eso, que uno vota por una lista, primero por una lista y después a una se elige a una persona dentro de entonces esa lista partidaria. El simulador del Tribunal Superior de Justicia Electoral, que está en la página web, permite hacer un poco ese juego y ver sobre todo los nombres de los candidatos y de todas las listas. Así que yo les recomiendo que utilicen para tener bien toda la información. La propaganda política es hasta el jueves. Ya el viernes vamos a librarnos un poquito de todas estas sonrisas de Photoshop y de los spots televisivos en los que se ve a gente muy amable, muy amable, muy amigable, muy amistosa hasta que llegan al cargo. Tenemos propaganda electoral hasta el jueves. Después ya rige la veda electoral. Y en la iglesia hubo mensajes este fin de semana pidiendo informarse para votar, pidiendo castigar también a la corrupción, a la gente que ha medrado con el dinero público. Así que hay una serie de mensajes, que uno los tome o no los tome ya depende de la perspectiva y de la forma de ser de cada uno. Elecciones municipales el próximo domingo 4 de octubre entonces. Hoy tenemos también campeonato, hoy está la continuidad del campeonato, hoy Libertad y Olimpia por la punta a las 19:15, lindo partido, ¿sí? Otro partido que tenemos también, se modificó un poquito el horario, media hora más tarde, San Lorenzo ante Recoleta a las 17, entonces San Lorenzo, Recoleta a las 17 y a las 19:15 Libertad y Olimpia por la punta en la cancha del Club Libertad. Una fecha en la que Cerro Porteño cayó y parece alejarse definitivamente de la posibilidad de pelear el campeonato. Cerro que perdió ante Trinidense 2-1. Guaraní le ganó a Sportivo Luqueño 1-0. Nacional y Ameliano empataron 1-1. Cerro que perdió ante Trinidense 2-1. Y el 2 de mayo no le pudo ganar a Rubioñú. Terminaron empatados 2-2. Ayer la selección paraguaya ganó su partido amistoso internacional ante Bolivia en Washington, en los Estados Unidos. El próximo partido de Paraguay va a ser en Estados Unidos, ante Colombia, a las 9 de la noche, el próximo viernes. Y hay mucho fútbol internacional hoy. Enseguida, por ejemplo, vamos a tener a Corea del Sur con Uruguay a las 8 de la mañana. Venezuela juega ante Japón a las 7:25. Y también hay Liga de las Naciones, Nations League. Lindos partidos hoy en Europa. Turquía ante Italia a las 15:45. A las 15:45 también Bélgica ante Francia. Partidos destacados de entonces esta jornada de la Liga de las Naciones. Y en los Juegos Odesur, recordar que Paraguay ganó la medalla de oro el viernes pasado, fue revalidada en el fútbol y en condición de visitante y condición de invicto, porque la anterior la había ganado en Asunción en el 2022, ahora la ganamos en Argentina ante la selección local y no habiendo caído en este campeonato. Así que bien por los chicos de la Albirrojita entonces, que fueron a los Juegos Odesur y vinieron con la medalla de oro. Agenda bien cargada en este lunes 28 de septiembre, feriado nacional. Así estamos juntos, haciendo nuestro gran día en Aspen. 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

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Así estamos comenzando juntos este 28 de septiembre, ¿sí? Nuestra vía de contacto siempre, el 0975-102-107, el número de contacto de Aspen, el teléfono bien personal de Aspen a través de la aplicación WhatsApp, 0975-102-107. Y la música que ya empieza a acompañarnos con este gran cantante de soul y de pop, lo vamos a recordar aquí, nos dejó hace una década. Llegó al mundo el 28 de septiembre de 1938, hace 88 años en los Estados Unidos, cantante y productor estadounidense, ¿sí? Conocido por un hit que llegó en 1961 a los charts y luego se revitalizó en 1986, cuando aparecía una película del mismo nombre de esta canción. Hermosa voz, la de él, la de Benjamin Earl Nelson, conocido más popularmente con su seudónimo Benny King, sonando aquí esta mañana. Así empezamos. Stand by me.

Stand By Me, sí, nos quedamos aquí juntos este feriado, estamos juntos en este feriado del 28 de septiembre. Ben E. King, Stand By Me, para encontrar a alguien que nos dé apoyo, que nos dé ese respaldo ante una dificultad. Stand By Me, Ben E. King, y este muy buen tema musical, acorde a un feriado como este, a este 28 de septiembre, ¿verdad? Están trabajando, se están moviendo. Nos van contando también qué hacen en este feriado. Se levantaron. El reloj biológico muchas veces es implacable, ¿verdad? Llega una hora en la que tu cuerpo te dice tenés que levantarte más allá que sea feriado. Estás allí y no podés ya volver a dormir. Bueno, acá estamos para compartir buena música, para ir compartiendo un poco lo más importante de esta mañana. Una mañana tranquila, hay que decir esto, naturalmente, como en todo feriado. Un abrazo a los amigos que son conductores, a quienes trabajan con las aplicaciones de transporte. Entonces, un abrazo para quienes también tienen que ganarse la vida de esa manera, bueno, en un feriado.

0: ha disminuido un poquito la clientela. No sé cómo estarán las tarifas. Ese es un buen punto también para averiguar cómo estarán las tarifas en un feriado como este, si necesitas el servicio de nuestros oyentes que son conductores de aplicaciones. Un abrazo grande a quienes están trabajando, a la gente que está haciendo guardias, atención en los servicios que son imprescindibles. Bueno, después ustedes saben, en los supermercados, por ejemplo, se trabaja un feriado normalmente, se atiende al público. Hay muchos lugares ya con la necesidad de atender en este feriado. Así que un abrazo a los trabajadores, sobre todo a quienes tienen que laborar en una mañana como esta, cuando son las 7 con 14 minutos en todo el país.
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0: El obispo de Cacupé, Ricardo Valenzuela, emitió un mensaje al finalizar la misa de ayer, pidió rechazar la compra de votos, habló de un momento relevante para el presente y el futuro de las comunidades en las elecciones del próximo domingo, debido a que las decisiones tomadas en los gobiernos locales tienen un impacto directo en la vida cotidiana de las familias y de los vecinos. Exhortó a los ciudadanos a acudir a las urnas y no dejarse llevar por el desánimo o la idea de que los resultados electorales ya están definidos.

0: Y es noticia en el mundo, el magnate y filántropo Bill Gates, cofundador de Microsoft, advirtió de que una inteligencia artificial sin control podría provocar 1.000 millones de muertes en una nueva alerta en medio del debate sobre la regulación de esta tecnología. Es necesario que las fuerzas del orden y los políticos participen en este debate sobre cómo deben ser las medidas de seguridad y la vigilancia, declaró Gates en una entrevista con la cadena NBC, en la que descartó que la autorregulación de la industria vaya a funcionar.
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0: Strange Love, Depeche Mode.

Strange Love, la canción es de Depeche Mode, la canción que llega de un disco llamado Music for the Masses, la música para las masas, que nos traen con sus sintetizadores los británicos Martin Gore, David Gahan, Alan Wilder, Andrew Fletcher. El álbum que llegó hace 39 años al mundo de la música, el 28 de septiembre de 1987, que tiene a esta canción como su canción principal. Hay otras más, llamadas, por ejemplo, Never Let Me Down Again, que es otra canción muy conocida de ellos en este álbum, y Behind the Wheel, otro tema también que forma parte de la producción discográfica de los Depeche Mode. Música electrónica en este feriado a las 7 con 20 minutos. ¿Cómo están? ¿Sí? Nuestros oyentes nos van contando también la realidad suya esta mañana. Buen día, camino a la cancha, mi hijo Lucas juega fútbol hoy, abrazos para todos. Por ejemplo, nos dice Gustavo, ya tempranito, lindo día para la práctica futbolera, hay que levantarse temprano, eso sí, pero lindo, lindo, así que fuerza con la actividad, y después nos cuentan qué tal les fue caminando en la plaza del barrio, aprovechando el feriado, nos dice Hugo también, otra buena actividad también, moverte un poco, trabajando, gracias el taxista, un abrazo Gustavo. Gustavo, nuestro amigo taxista, ¿cómo está eso esta mañana? ¿Hay clientes? ¿Hay pasajeros? ¿O hay que dar vueltas y vueltas y vueltas y vueltas? En el caso de los taxistas, sobre todo, pregunto, porque a diferencia de Uber, de Move, de Bolt, allí tenés ya los viajes sobre seguro, vas. Pero en el caso del taxista, sí, a no ser que estés en una parada. Excelente comienzo del programa, estoy en mi puesto de trabajo, soy guardia de seguridad, dice Miguel de Capiatá, que trata de meter agenda también. Vamos a ver, Miguel, si puede sonar algo esta mañana de acuerdo a lo que van pidiendo y a lo que van marcando como agenda. Así que un abrazo a nuestro amigo guardia de seguridad. Un saludo a quienes están, de hecho, cumpliendo esa actividad, porque eso no para, ¿verdad? La necesidad de custodiar lugares que hoy están cerrados al público, pero que tienen esa necesidad. 22 minutos de las 7 de la mañana. Esta es una canción bien futbolera la que vamos a disfrutar. Hoy cumple 64 años. Él nació en el Reino Unido, en Liverpool, en Inglaterra. Miembro fundador de este grupo. Canta esta canción, que se convirtió en un himno futbolero. Así es, se llama Peter Hutton. Él es el vocalista y fundador del grupo The Farm. Nos va a dejar esta canción para recordarlo aquí en su cumpleaños número 64. All Together Now. Todos juntos ahora.

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4: Siete de la mañana con 32 minutos, vamos juntos haciendo nuestro gran día en Aspen, compartiendo con ustedes. Un abrazo a nuestros oyentes en Argentina también. Claro, aquí tenemos feriado nacional en el país, pero en otros lugares se trabaja normalmente. Un abrazo, Juan Ángel, desde Argentina. Entiendo que desde Buenos Aires, nuestros oyentes que se reportan desde diferentes países del mundo. También el contacto entonces a través de la web de Aspen y de diferentes aplicaciones de radio. Qué gusto el poder conectarnos de forma muy directa. Es lo que tiene la radio, ¿verdad? Así que un abrazo. Deseo que sea un buen día para ustedes también allí en territorio argentino. Gracias, Carlitos. Un saludo. Hay que trabajar. ¿En qué están trabajando? ¿Están conduciendo? Un abrazo a los conductores. Entonces, una vez más, a quienes hoy tienen que ganarse la vida buscando pasajeros, sí, sobre todo más temprano, me imagino que hay menos gente, ¿verdad? Hay menos demanda en los servicios. 7:33 en el país.
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4: La temperatura 28.8 grados, 30.8 de sensación térmica, 61% de humedad y vientos del noreste soplando a 13 kilómetros por hora. Esta mañana llegaríamos a 36 grados, por la tarde la máxima de 40, por la noche bajaría a 31 la temperatura. Tiempo caluroso, cielo escasamente nublado con vientos moderados del norte en este lunes de septiembre.
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4: I will survive. Cake.

I will survive, sí, sobreviviré, sobreviviré. Nos dice el grupo alternativo Cake, una versión que lanzaron en el año 1996 de este clásico llamado I Will Survive, que suena muy bien en esta versión alternativa. ¿Vamos bien en este feriado juntos? 7:39 en el país, y la canción es de Gloria Gaynor, hay que recordar que se lanzó en el 78, 18 años más tarde entonces, el I Will Survive de Cake, llegando aquí también para participar con nosotros esta mañana. Un abrazo a los que están trabajando temprano. Nos dice Lucho que hoy se trabaja normalmente en el taller. Una fotografía, un

carrito que tiene que entregar también desde Villeta. Un saludo, Tito. Gracias a los amigos villetanos también. Qué gusto saber que la radio nos conecta de forma muy directa con ustedes en diferentes puntos del país, en diferentes puntos del mundo también. A través de la web, decíamos, a través de las aplicaciones de radio. Hoy hay fútbol, me preguntaban si por qué cambió la hora. Y cambió por la previsión meteorológica, Carlitos. Porque se estima que va a haber sensaciones térmicas de más de 40 grados. Si la temperatura es de 40, la térmica podría superar en algunos grados inclusive la temperatura y bastante, bastante calor. Ayer los futbolistas se quejaban. Alejandro Silva, el futbolista de Recoleta, decía en sus redes sociales, se quejaba de la hora, 4:30 estaba previsto el inicio. Media hora más le dieron al partido. Tenía que empezar 4:30, va a empezar a las 5 de esta tarde. Y Recoleta que va a poder inclusive decretar el descenso formalmente de San Lorenzo. Con un empate San Lorenzo ya matemáticamente desciende. Aunque ya, esto parece haber sido sentenciado hace rato, hoy matemáticamente se puede concretar entonces el descenso del Sportivo San Lorenzo nuevamente a la intermedia. 5 de la tarde en su estadio, en el Günter Vogel, va a recibir a Recoleta. A las 5 y después a las 19:15, 7:15, el plato fuerte entre Libertad y Olimpia en La Huerta. Los dos partidos del campeonato que cierran así la fecha número 12 del torneo. Fecha 12. La 13 se va a jugar entre el sábado y el martes, porque el domingo próximo hay elecciones, entonces no programaron partidos para el domingo. Hay partidos el sábado, el lunes y el martes de la siguiente semana. Esa va a ser la fecha 13 entonces de este campeonato, que tiene 22 en total, hablamos del torneo clausura. Seguimos en nuestro paseo musical, que bien lo hacemos. Michael Jackson, Beat It.

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12: Siete de la mañana con 49 minutos. Juntos vamos haciendo nuestro gran día en Aspen, compartiendo con ustedes lo más importante

Qué linda imagen la de Jovenau en Itapú, a las Colonias Unidas, por esta fiesta de los inmigrantes, nuevamente, las colectividades inmigrantes, la fiesta de las colectividades que se hizo en el Parque de las Naciones en Jovenau. Qué cantidad de gente participando, hay mucha gente que se va de diferentes puntos del país y participan los inmigrantes, los descendientes de alemanes, brasileños, argentinos, italianos, japoneses, descendientes de Polonia, de Suiza, de Ucrania, todos participando entonces de esta fiesta de las colectividades, que se vuelve cada vez más popular, ¿eh? Sí, mucha gente realmente estábamos viendo el fin de semana en Itapúa, en la zona de Jovenau, participando de esta fiesta. Muy linda las imágenes, muy lindas las imágenes que llegan desde allí por la cantidad de gente participando, de música, astronomía, en fin, una actividad para pasarla bien realmente. Gracias, Ángel. Un saludo a los amigos que están trabajando, a los oyentes que están trabajando ya desde temprano, minutos antes de las 8 de esta mañana. Y la música nos sigue acompañando, un clásico que suena aquí con Tom Scholz, Boston, More Than a Feeling.

More than a feeling, más que un sentimiento, nos dicen los Boston. La canción escrita por Tom Scholz, cantada por Brad Delp. Más que un sentimiento, sí, es la sensación de alguien que pierde a alguien muy cercano y cómo podemos conectar con los recuerdos, con la historia, con las vivencias que tuvimos con esa persona. More than a feeling, la canción que Tom Scholz se encargó de poner a consideración de los Boston y que luego se popularizó a través, decíamos, de la interpretación de Brad Delp. El año 1976, así estamos yendo juntos en este 28 de septiembre, iniciando la jornada laboral. Guille dice, en Angostura, en Villeta, trabajos de siglos en bolsas, un abrazo Alvarito, aprovechando el feriado para ordenar la casa y demás, no solo el fútbol, ayer también en Río, la jornada 3 de la NFL con un juegazo. Buen día para escuchar a Queen, dice nuestro abogado del sur, que mete agenda también, sí, metiendo agenda ya desde temprano ustedes. Entonces fue en el Maracaná, ¿verdad? Así es, la NFL, el juego. Entonces que tuvo esta particularidad en el Estadio Maracaná, Río de Janeiro, más de 70.000 personas presentes, de acuerdo a la crónica deportiva también. Seguimos, sí, ayer fue un día lindo para hacer actividades. Estuve en el Parque de la Salud, poca gente, porque, claro, el calor que hacía, y además, creo que al ser un fin de semana largo, también mucha gente salió, mucha gente por lo menos fue a San Bernardino, a algún lugar cercano, cuando menos. Entonces eso hizo que haya menos gente ayer en algunos lugares. Además del calor, ¿verdad? Hasta muy tarde, bastante, bastante calor tuvimos. ¿Y cómo va cambiando el tiempo? Hoy vamos a tener un calorazo sofocante, y desde el miércoles tenemos nuevamente temperaturas más bajas. Fíjense que la máxima hoy es de 40 grados y el miércoles la máxima es de solo 23. De 40 vamos a pasar a solamente 23, e inclusive el viernes la mínima prevista es de 14 grados. Así seguimos, 3 minutos faltan para las 8 de esta mañana. Warren Zevon también presente con Werewolf of London.

Sí, con ese aullido de hombre lobo, pero un hombre lobo caricaturesco, el que nos trae Warren Zevon, este cantante estadounidense que nos deja algo de 1978, el hombre lobo de Londres, en Werewolf of London, o los hombres lobos en Londres, y una caricatura sobre una figura de la literatura universal. Así estamos yendo juntos, estamos yendo bien, en la grata compañía de ustedes, en una mañana de feriado nacional, con nuestros oyentes trabajando, muchos de ellos, otros descansando, otros haciendo actividad física ya desde temprano, ¿sí? El feriado móvil que tenemos es el último feriado móvil del año, después tenemos ya los dos últimos feriados que son en diciembre, el 8 de diciembre y el 25, son los dos últimos de este año, después el 1 de enero naturalmente ya en el 2027, pero el 8 de diciembre este año cae martes. Ya el lunes va a haber asueto seguramente para la gente que va acá a Coupé. Y el 25 de diciembre este año cae viernes. Vamos a tener Navidad en un viernes. Así que jueves 24 seguramente se trabajará hasta la mañana o hasta el mediodía y después ya con el asueto respectivo. Y el viernes 25, ese va a ser un fin de semana largo también, extendido, con un feriado del viernes 25 de diciembre. Son los dos últimos de este año 2026. ¿Sí? Vamos bien, vamos juntos, seguimos juntos en este camino que hacemos, actualizando algunos temas, ¿sí? Actualizando algunas novedades de esta mañana. Decíamos que estamos entrando en la última semana antes de las elecciones municipales del próximo domingo. El domingo 4 son las elecciones en 263 distritos del país. Se vota con cédula vencida o con cédula vigente, no con pasaportes, ni con registro de conducir, ni con contraseñas de cédulas, o la cédula vigente o la cédula vencida, y hasta las 5 de la tarde. Esa va a ser la novedad en comparación a las internas que hubo en junio. En junio se votó hasta las 4, en las elecciones del domingo se vota hasta las 5 de la tarde. Entonces, vamos juntos, 2 minutos de las 8. Un gran abrazo a nuestra legión de las 8, a la gente que se despierta a lo mejor en este momento de la mañana también, o que se suma en este instante al camino que vamos haciendo hasta las 9 de la mañana. Seguimos de esta manera. Tom Petty, Free Falling.

Free Falling, Tom Petty, pasando por aquí también esta mañana de un disco llamado Full Moon Fever. El disco es de 1989 y esta caída libre que nos trae Tom Petty entonces llega desde ese año hasta aquí. Full Moon Fever, la fiebre de luna llena, el disco Free Falling, el tema, la canción de Tom Petty para acompañarnos muy bien en esta mañana con ustedes, ¿sí? Es el debut como solista de Tom Petty en 1989, el que se da con Full Moon Fever, que tiene también un I Won't Back Down, es otra de las canciones populares de ese álbum, ¿eh? Y a Facing the Crowd también, siempre, claro, como solista decimos Tom Petty, pero siempre apoyado por sus grandes amigos Roy Orbison, Bob Dylan, George Harrison, Jeff Lynne, participando también ellos en diferentes temas de este álbum, ¿sí? Zombie Sue es una canción en la que están, por ejemplo, Roy Orbison y Bob Dylan junto a George Harrison, que lo acompaña también en I Won't Back Down. ¿Vamos bien? Juntos, como siempre, como tiene que ser esta mañana y como todas las mañanas. En este feriado nacional, no importa, aquí estamos, ¿verdad? Aquí estamos. Estaba viendo la reseña. Ayer fui al cine a ver una película que yo se la recomiendo a todos los amantes de los animales, las mascotas. El Corazón de la Bestia se llama, la nueva película de Brad Pitt. Una película que está basada en la amistad, profunda amistad, entre un hombre y su perro, ¿sí? Es una película muy buena realmente, sobre todo, insisto, para aquellos que tienen ese aprecio a las mascotas, a los animales de compañía. Es la historia de un militar retirado que, va a una zona con su perro, un perro que lo acompañó durante los trabajos, es un perro entrenado para acompañar a los militares en el ejército. Y está buena la película, realmente sobre todo para las personas que aprecian a los animales de compañía, a los que aprecian las mascotas, los que sienten realmente un aprecio especial por sus mascotas. Creo que es una película de esas que hay que ver. El Corazón de la Bestia, así se llama, ya está en nuestros cines. Y la verdad me sorprendió que hubo mucha gente para hacer un domingo en la última función a la noche. Mucha gente realmente en la sala de cines del Hiper 6. Sí, muy, muy interesante. Quiere decir que había gente que estaba esperando el estreno de la nueva película de Brad Pitt para,

esta película. 9 minutos de las 8 de la mañana es el momento de nuestra agenda del día también, de la que meten ustedes todos los días marcando con sus pedidos, con sus sugerencias, con sus propuestas, nuestra agenda cada mañana. En la agenda de hoy, buen día Guille, aprovechando el feriado para ordenar la casa y demás, es un buen día para escuchar a Queen, dice nuestro abogado del sur. ¿Qué hace nuestra agenda del día? Claro que sí, no nos detenemos, menos con Queen y menos en un feriado. Don't Stop Me Now, Queen.

0: Don't Stop Me Now, qué hermosa canción, no me detengas ahora. La canción de Queen llega desde el año 1978, es un disco que se llama Jazz, el piano de Freddie Mercury, el piano protagonista indudablemente en esta gran canción junto a Brian May, a Roger Taylor, a John Deacon, la reina británica presente también en este feriado nacional con nosotros. Momento en nuestra agenda, la que marca a nuestros oyentes, que nos trae entonces al grupo Queen con un disco que se llama Jazz, que es de 1978 y que tiene un par de canciones, ¿sí? Además de Don't Stop Me Now, un par de canciones más. Dreamer's Ball es una de ellas, Fun It, otra de las canciones, pero la más popular indudablemente, Don't Stop Me Now. No me detengas ahora, no nos detenemos a las 8:14 en todo el país.
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Y el portal Hoy reporta que hubo un principio de susto en el Reciclarte 2026, un principio de incendio que se generó pero que fue controlado rápidamente. La reseña hace referencia entonces al momento vivido durante este festival, con un principio de incendio que se generó en el escenario pero que fue controlado rápidamente, de acuerdo a lo que informa el portal de noticias Hoy.

0: Es noticia en el mundo. Irán advierte que tarde o temprano llegará el castigo a Trump y Netanyahu. La advertencia del gobierno iraní. Las Fuerzas Armadas de Irán aseguraron que castigarán al presidente de Estados Unidos y al primer ministro de Israel, incluso si termina la guerra, y que tarde o temprano llegará el día de su castigo. Incluso en caso de que esta guerra termine sin duda alguna ni excepción, no perdonaremos a los asesinos de nuestro líder supremo, ni a los civiles inocentes e indefensos, especialmente a los niños muertos de este pueblo, y haremos que los responsables paguen por sus actos, afirmó el portavoz de las Fuerzas Armadas iraníes, el general de brigada Abolfaz Sherkarshi.
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0: Cocaine, Eric Clapton.

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1: Son las 8 de la mañana con 23 minutos. Juntos vamos haciendo este gran día que compartimos en Aspen. Recordando que hay mucho fútbol internacional hoy. Ya están, de hecho, jugando dos selecciones sudamericanas. Venezuela está empatando con Japón 0-0 al terminar el primer tiempo. Y Uruguay le va ganando a Corea del Sur sobre el minuto 23 del primer tiempo. También el gol de Darwin Núñez. Dos selecciones sudamericanas que están jugando en Asia en este momento. Uruguay, que había perdido ante Japón, ahora le está ganando a Corea del Sur 1-0. Y Venezuela está empatando con Japón precisamente 0-0 también. Y en Europa hoy tenemos mucho fútbol, ¿eh? A las 15:45, dos partidazos. Turquía contra Italia y Bélgica contra Francia. También a las 15:45, Suecia contra Polonia. Algunos de los juegos en la Nations League, la Liga de las Naciones. Hay también básquetbol nacional. Hoy tenemos la Liga Nacional de Básquetbol. Colonias Unidas, que va a jugar contra San Alfonso en Mingaguazú. Entonces, el partido a las 19:30. 19:30, este juego en el Campeonato de Básquetbol en la Liga Nacional de Básquetbol también. Y para los amantes del tenis, fue un fin de semana especial, el enfrentamiento entre Europa y el resto del mundo. Europa que quedó con la sexta Copa de Laver, la copa entregada entonces a los ganadores en cada ocasión de este enfrentamiento. Europa contra el resto del mundo. Bueno, ayer ganaron Flavio Cobolli y Jakub Benčić y en el dobles, y Zverev en el singles, y de ese modo ellos le dieron la victoria a Europa ante el resto del mundo. Son seis ediciones para los europeos y el resto del mundo quedó con tres trofeos. El año pasado habían ganado los del resto del mundo y Europa recuperó nuevamente la copa en esta ocasión. Es el momento del Pomme Rock también en esta mañana. En la selección musical, Warrant, I So Red.

0: I So Red, qué canción la que traen el grupo Glam Metal Warren, cómo se lucen esas guitarras en medio de la canción, sí. Joey Allen, Eric Turner, los guitarristas de Warren, Johnny Lane en la voz, Sherry Pyle, álbum I So Red, para dejarnos llegar aquí a las 8 con 29 minutos en todo el país.
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0: La temperatura ya es de 30.4 grados. La sensación térmica 33 grados en este momento. 57% de humedad. Vientos del noreste a 18 kilómetros por hora. Esta mañana alcanzaríamos 36 grados. Por la tarde máxima de 40. Por la noche bajaría 31. Tiempo cálido a caluroso. Cielo escasamente nublado. Con vientos del noreste en este lunes de septiembre.
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0: No Myth, Michael Penn.

Michael Penn, No Myth. La canción llega desde 1989 en su álbum debut, March, que es de ese año, 1989. Entonces, Michael Penn dejándonos su trabajo como solista con este tema, No Myth, No Myth. El desconcierto tras una ruptura, siempre el amor y el desamor forman parte, ¿verdad?, del menú de las canciones contemporáneas, del menú de la música en general. Bueno, esta es una de esas canciones, ¿verdad? Una relación que termina, una relación en la que uno de los dos pide que sigan siendo amigos, pero que eso es imposible, ¿verdad? Cuando hay fuego quedan las cenizas, suelen decir, y sobre todo si uno de los dos todavía mantiene vivos esos sentimientos. Esa es la canción que acabamos de disfrutar, No Myth, de Michael Penn, permitiéndonos llegar aquí con ustedes a las 8:35. Gran día, Guille Pomber y audiencia clase A, haciendo desde temprano fletes en la zona del Mercado 4. Todos los días son mi grata compañía. Así que fuerza, gracias a nuestro oyente. Gracias, Dom. Un saludo, Mario. Gracias, Carlitos, Walder, Ángel. Un saludo para Eugenia Brites. Eugenia Brites desde Capiatá. Gracias por la compañía de todas las mañanas. Para ustedes que están allí y que nos permiten hacer esto que tanto nos gusta. Empezar con ustedes la mañana, hacer este camino que hacemos siempre, con buena música, también actualizando la información necesaria, la información que tratamos de siempre mantener lo más actualizada posible, de lo más importante, de lo concreto, de lo que pueda ser útil a lo largo del día. Entonces, es nuestro compromiso de todas las mañanas. Vamos haciendo juntos este camino. 19-15, el partido entre Olimpia y Libertad, sí, está generando mucha expectativa. De empatar, Libertad mantiene la punta. Si Olimpia gana, pasa a ser puntero. Pero ¿cómo está la tabla en este momento? A falta de dos partidos. Faltan todavía Recoleta y San Lorenzo y Libertad y Olimpia. Libertad tiene 23 puntos. Nacional, 2 de mayo, y Olimpia tienen 22. Guaraní y Trinidense tienen 20. Principales posiciones del campeonato. Más atrás está Ameliano con 18. Cerro con 17, Luqueño con 13, Rubioñu 9, Recoleta 7 y San Lorenzo último con un punto. Entonces, Libertad 23, Nacional 2 de mayo, Olimpia con 22. De empatar, Olimpia va a 23, Libertad a 24, y si gana Olimpia pasa a la punta. Bueno, si gana Libertad también le va a sacar 4 puntos a Nacional 2 de mayo y Olimpia, quienes están con 22 en este momento. En el acumulativo, Olimpia tiene 71, Nacional 61 puntos, Cerro Porteño 55 en las principales posiciones. Libertad está con 54, a un punto de Cerro, recordando que el campeón del clausura va directamente a la Libertadores, y el tercero en el acumulativo es el que va a la fase 2 de la Libertadores, junto al campeón de la Copa Paraguay, que va a la fase 1 de la Libertadores. Son los cuatro clasificados entonces: campeón de la apertura, que es Olimpia, el campeón de clausura, si repite Olimpia, bueno, va a ir otro equipo por el acumulativo, el mejor equipo con el acumulativo va a la fase 2 de la Libertadores, y el campeón de la Copa Paraguay va a la fase 1. Seguimos, clásico de clásicos, sonando también esta mañana, Toto, África.

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10: 8 de la mañana con 47 minutos. Juntos estamos haciendo nuestro gran día en Aspen en este feriado nacional. Gracias, gracias a la gente que se reporta. Gracias, Martita. Gracias, Carlos. Juanma. Un saludo especial para los amigos de Itapúa. Gracias, Raúl, a la gente de Concepción también, a nuestros oyentes que en este feriado nos van acompañando a través del número personal de Aspen, el 0975-102-107. 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

0: 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Un gusto grande estar con presentadores clase A, quienes nos permiten decirte que a las 8:50 llegó nuestro momento.
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0: Deseándote un excelente día, un gran lunes, un buen inicio de semana, un buen feriado, que disfrutes de tu tiempo libre en caso de que lo tengas hoy, así que a disfrutar de este lunes 28 de septiembre. Nos reencontramos mañana a las 7 en punto para empezar juntos un nuevo día y nos vamos de esta manera, con una hermosa voz de una cantante estadounidense a la que recordamos hoy con una hermosa canción. Sí, hoy cumple 66 años, nacida ella en Nueva York, vive en Alemania y ganó fama internacional mediante esta canción versionada por muchas otras figuras del espectáculo. La canción fue versionada por Celine Dion, por Laura Branigan, entre otras. La canción es de Jennifer Rush. Hoy cumple 66 ella y nos canta su tema, canción original, The Power of Love. Jennifer Rush. Que pasen bien.

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Lunes 28 de septiembre del 2026. ¿Qué tal? ¿Cómo están? ¿Cómo arrancan? ¿Cómo amanecieron? Feliz feriado para todos y para todas. Espero que estén disfrutando muchísimo de este día que tenemos ahora. Bueno, como ese feriado móvil que se ha dado la oportunidad en este último tiempo de que se pueda, bueno, mover un poquito la cuestión del calendario para que quede así, un fin de semana XXL. Así que espero que estén disfrutando de este fin de semana largo, que estén disfrutando de este día que hoy es feriado. Recordemos que en lo que se conmemora es la batalla de Boquerón de mañana, 29 de septiembre, pero por decreto presidencial hemos tenido este movimiento y ahora tenemos este feriado en el que de igual manera acá estamos con Radio Aspen acompañándote con la mejor música de la historia. ¿Qué tal? ¿Cómo estás? ¿Cómo arrancan? ¿Cómo amanecieron ustedes, pasajeros y pasajeras del tiempo? Ya saben, a partir de ahora y hasta el mediodía nos convertimos en eso, en pasajeros y pasajeras del tiempo. Nos pegamos este viaje por el universo de la música de Radio Aspen. Yo me presento, les saludo, soy Marilé Unger, a partir de ahora tu host, tu anfitriona, aquí al aire de la 102.7. La compañía la pones vos, la conducción la pongo yo y la música la pone mi compañero, el señor Ino Alfonso. 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Arrancamos, ¿les parece? Nuestra mañana de feriado total aquí al aire de Aspen. Lo hacemos con hermosas canciones. Hasta el mediodía, no paramos.

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0: Estamos al aire en este día lunes, día feriado, y espero que estén disfrutando de su feriado, de su fin de semana largo. Por favor, espero de que se dé la oportunidad de que hayan dormido más. Espero que estén descansando, porque para eso sirven los feriados, ¿eh? Para que ese descansito que nos merecemos tanto en este país, que somos gente trabajadora, honesta, batalladora, nos remerecemos un día extra para descansar. Así que, merecidamente, espero que hayan dormido un poquito más el día de hoy y que tal vez ahora estén recién arrancando el día y lo hagan al aire de la 102.7. No olviden, sumarse a través de todas nuestras redes sociales, arroba Radio Aspen en todas las redes sociales, y ustedes me encuentran también a mí en mi cuenta particular, arroba Marilé Unger. Una cosita, recordarles, estamos en este día feriado aquí al aire de Aspen, pero por favor, no es feriado para la música, así que tenemos todavía mucha mañana por delante, así que nos seguimos acompañando hasta las 12 del mediodía.
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0: Seguimos al aire, pasajeros, pasajeras del tiempo, y les quiero recordar lo siguiente. 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

0: 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Con más canciones vamos hasta el mediodía aquí al aire de Radio Aspen.
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0: Feriado, día lunes, extendiendo el fin de semana XL, excelente servicio, sin duda alguna, espero que estén disfrutando. Quiero saber si van a hacer un asadito el día de hoy, si hoy se come pasta, si hoy, ¿qué hacen los pasajeros y las pasajeras? Me van contando, por favor, que me encanta saber de ustedes como siempre. 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Y con Óptica Visión seguimos al aire de Pasajeros del Tiempo.
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0: 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Y con Toyota nos vamos a más canciones al aire de la 102.7.
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0: seguimos al aire y quiero decirte algo. 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La invitación está hecha y la invitación para más temazos también aquí al aire de Radio Aspen.
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acercándonos a la última parte del programa, no me voy a ir sin hacerte esta pregunta. ¿Querés invertir en el sector inmobiliario, saber cuál es el mejor uso que le puedes dar a tu propiedad? ¿Querés saber cuál es la oferta ideal para el inmueble que estás planificando construir? 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Estamos a nada de terminar nuestra mañana, pero antes, más temazos al aire de la 102.7.

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Ahora sí, llegamos al final de nuestra programación de día lunes 28 de septiembre del 2026, ya el último lunes del mes de septiembre, fin de semana largo. Espero que sigan disfrutando y ustedes, por supuesto, se quedan aquí al aire de la 102.7. Gracias por haber estado del otro lado, gracias por ser grandes pasajeros y pasajeras del tiempo. Le decimos gracias.

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Gracias a la música del señor Ino Alfonso, gracias a mí por venir y nos encontramos siempre al aire de Radio Aspen. Feliz resto de fin de semana largo. Nos encontramos siempre. Chau, chau.

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Rod Stewart, sí señores, Baby Jane. ¿Cómo están, queridos amigos? 11 minutos de las 12 del mediodía, ¿cómo están? Buen lunes para todos, buen feriado para todos. Bienvenidas y bienvenidos a Mundo Aspen. Bueno, estamos en vivo, por eso voy a mencionar todo el tiempo el horario. Sí, para que sepan que estamos en vivo, queridos camaradas. Y bueno, y ustedes también cuéntenos, ¿están o no están? ¿Están? ¿Dónde están? ¿Están en sus respectivos hogares? Hay muchos que están trabajando, que están laburando, que es lo lógico también. Bueno, hay muchos que laburan los feriados, conductores de plataforma, farmacéuticos, gente que trabaja en los shoppings, en los supermercados también, enfermeros, doctores, colectiveros, etcétera, etcétera. Así que les mandamos un abrazo enorme a todos los que están trabajando, laburando también en este feriado, queridos amigos. Pero bueno, esperemos o esperamos en este caso sus respectivos reportes de sintonía, o bien, y me parece espectacular y ojalá así sea, la gran mayoría estén en sus respectivos hogares descansando, tranquilos, relajados. Hay muchos que por ahí le metieron un poquito más larga la dormida. Y sí, hermano, si es feriado, todos los días te levantás a las 5, las 6 de la mañana. ¿Y por qué no hoy en este feriado meterle hasta las 9, las 10 de la mañana, las 11 de la mañana? Y es todo válido. Y está el que se está levantando recién y es válido también. Así que bueno, un abrazo enorme. Esperemos sus reportes de sintonía, queridos amigos. Está lindo para un rico, refrescante y con muchísimo hielo, un rico tereré. Hermano, el calor que estamos teniendo, socorro santo. 35 grados de temperatura actual, 40 de sensación térmica. 40 de sensación térmica, muchachos. Está jodido el tema. Está, bueno, los que tienen piscinas y más o menos hasta que se arrugue toda tu piel tenés que estar, hermano. Los que tengan pelo pinchos, y también la misma historia. Y los que no, y bueno, quita tu manguera en algún momento y metele manguereada, moja tu piso, short de fútbol sin remera, y metele acostada ahí en tu piso frío, hermano. ¡Socorro santo! Está potente el tema, mis buenos amigos. Bueno, va a seguir estando potente, así que bueno, a tener las precauciones necesarias, queridos amigos. A partir de mañana, de cierta manera, va a ir bajando un poco la temperatura. El miércoles y el jueves sí ya vamos a ir bajando, pero ojo con hoy todavía, porque vamos a tener máximas de 40, 41 grados más o menos, y va a estar fuerte la historia, señoras y señores. Es más, hoy tenemos dos partidos, por ejemplo. Hoy juegan Recoleta versus San Lorenzo versus Recoleta, y después el clásico blanco y negro, Libertad versus Olimpia. Bueno, estos partidos se atrasaron un poco, no sé si lo suficiente, tengo que decirlo. ¿Por qué? Porque el primer partido entre Recoleta y San Lorenzo estaba pactado para las 4:30 de la tarde. Pasó a las 5 de la tarde. No sé si eso va a hacer una gran diferencia. Para mí no. Para mí, entre 4:30 y 5 de la tarde, hermano, no hay diferencia. Vamos a tener 40 grados en ese horario. Me parece que lo tendrían que haber puesto por lo menos a las 18 horas. Porque hace mucho calor. Y esto también, mis buenos amigos. Tengan que cuidado los muchachos, porque hay veces que los perros se van y juegan fútbol a las 3, las 4 de la tarde y demás historia con este calor y no da, hermano. No da. Bueno, en lo que tiene que ver con el fútbol, ganó la selección paraguaya en esta nueva etapa bajo el mando de Gustavo Alfaro. Sí, señoras y señores, ayer le ganamos 2-0 a la selección boliviana. Dos goles de Miguel Almirón. Bien por la albirroja. Vamos todavía. El viernes jugamos contra la selección Colombia. Contra los colombianos, sí. Va a ser una parada un poco más complicada, o quizás mucho más complicada que

de lo que fue la selección boliviana. Gastón Olveira atajó un penal también, bien atajado. Y algunos jugadores que tuvieron de vuelta sus oportunidades en la selección paraguaya, caso la Pantera Morales, por ejemplo, otros tantos que tuvieron sus respectivos debuts también en la Albirroja en la jornada de ayer. Así que bueno, ya lo vamos a hablar en un ratito, vamos a estar desglosando todo lo sucedido a nivel local. Bueno, ganó Guaraní, estamos a 3 puntos de la punta, vamos todavía. Cerro Porteño perdió y el horno no está para bollos en el ciclón de Barrio Obrero. Para nada, el horno no está para bollos. La gente muy enojada. Gustavo Costas habló del peso de los jugadores. Sí, del peso hablamos de kilos, que hay algunos que están fuera de peso, por ejemplo. Bueno, la cuestión es que Cerro Porteño hay que ver si se baja o no del torneo ya, mis buenos amigos. Así que bueno, vamos a estar hablando también de todo lo que ocurrió el fin de semana y lo que va a suceder el día de hoy con el cierre de la fecha número 12 del torneo Clausura, mis buenos amigos. Un fin de semana donde tuvimos festivales de música también en la ciudad de San Bernardino. Estuvieron presentándose algunas bandas internacionales, inclusive muchas bandas nacionales, mucho público, mucha gente también en el Anfiteatro José Asunción Flores entre el sábado y el domingo. Entramos en una semana ya de elecciones, queridos amigos, también recordando de que el domingo se vienen las elecciones municipales. Así que bueno, a ir pensando bien, mis buenos amigos. Pensemos bien a quién le vamos a depositar nuestra confianza y nuestro voto, che. Ay, ay, ay, ay, ay, ay, ay. Porque tengan en cuenta que 5 años vamos a tener a nuestros futuros intendentes y futuros concejales. Si algunos ya estuvieron durante 5 años y tu ciudad está completamente destruida y está buscando la reelección, y deja nomás, hermano, deja nomás, vamos por otro. No. En algún momento vamos a hacer un ranking de las ciudades más destruidas y acá en el departamento central por lo menos pelean todos, el top 5 pelean todos, Asunción, San Lorenzo, Roque Alonso, Limpio, Lambari, no, todos pelean, todos, Madre Santa de Dios. Pero bueno, el domingo tendremos la oportunidad, la posibilidad por lo menos de cambiar esto o en todo caso de seguir en la misma. Veremos, pero sí, repito, ya estamos en una semana electoral y el domingo se vienen las elecciones municipales. Cortes de luz programados por la ANDE. Te vamos a contar cuáles serán las zonas afectadas de hoy lunes. Imagínate, 40 grados de calor y la ANDE viene y te corta la energía. Mamita querida, socorro santo, che. En fin, ya te lo vamos a contar en breve. Nada más tenemos nuestras efemérides, como todos los benditos días. Efemérides bastante cargadas. No sé si hoy en lo musical no tenemos mucho. Ustedes ya saben que con nuestras efemérides ustedes colaboran también. O sea, si por ahí se nos escapa algo a nosotros, bueno, ustedes tiran sus efemérides y nosotros las leemos al aire también, queridos amigos. Así que bueno, ya estamos listos para arrancar este boliche llamado Mundo Aspen. Está de más decirlo, programación realmente espectacular, brutal, imponente. Hasta diría, estamos en vivo, 19 minutos de las 12 del mediodía. Por ahí hoy se come algo interesante, ¿sí? Por ahí hoy se almuerza algo bien, pero bien interesante, queridos amigos. Y esperamos los reportes, desde dónde nos están escuchando. Porque vieron que hoy como que no se trabaja. Hay muchas veces que nosotros tenemos muchos oyentes que están en el tránsito, que están manejando, que salen para almorzar, que salen del trabajo. Bueno, esperemos que nos estén sintonizando cada uno de ustedes en sus respectivos hogares. O repito, los que están trabajando, los que están laburando, abrazo gigantesco, queridos amigos. Abrazo enorme. Y sí, hay que estar laburando en un feriado y con este clima, mis buenos amigos. Pero bueno, en fin, los esperamos. Aquí ya están llegando nuestros reportes. Qué calificados. Gracias a todos. Pregunta si es en vivo. Por supuesto que es en vivo. Por favor.

Es a invertir, es construir. Ahora sí, señoras y señores, 21 minutos de las 12 del mediodía. Abrazo enorme para todos los que están sintonizando la 102.7. Prepárense, programación y mucha música. Hoy sí, hoy no vamos a hablar demasiado. Hoy no. Hoy más música. Hoy tenemos que relajados. Es un feriado, así que vamos a estar con muchas canciones y, como estamos acostumbrados, a la programación de nuestro buen amigo Hino Alfonso. Alta programación, señoras y señores. Así que ya, a subir el volumen de FM Aspen. Bienvenidas y bienvenidos a Mundo Aspen.

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Bien, amigos, 41 minutos de las 12 del mediodía. Los que están almorzando, buen provecho. Y hoy igual yo calculo que se almuerza un poquito más tarde, ¿no? Y sí, hermano, si estás en tu casa, bueno, almorzó tipo 13 horas más o menos. 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Bueno, cortes de luz programados por la ANDE. ¿Cuáles serían las zonas afectadas de hoy lunes, mis queridos amigos? Como si fuera poco el calor que tenemos, che. La ANDE con cortes programados. Uno piensa, yo no tengo mucha idea acerca de ello, ¿no? Pero ¿será que estos cortes programados no los podríamos hacer en otros momentos del año? Sé, cuando por ahí está fresquita la historia. No sé, por ahí estoy diciendo una boludez y bueno, pero pregunto, qué sé yo, no, 15 días, un mes atrás, más o menos, cuando el clima estaba por ahí todavía un poquito agradable. Bueno, la ANDE informó sobre trabajos de mantenimiento y adecuación de redes eléctricas que podrían afectar el suministro hoy lunes. La Administración Nacional de Electricidad, ANDE, informó que hoy, lunes 28 de septiembre, ejecutará trabajos de mantenimiento y mejoras en la infraestructura eléctrica de la región metropolitana, con interrupciones programadas del servicio en distintos puntos de Asunción, Itauguá, Itá y Ñemby. Uno de los trabajos más relevantes se desarrollará sobre la línea de transmisión de 66 kV, que alimenta la subestación Banco Central del Paraguay. Las tareas consisten en la reparación de la línea y el mantenimiento de sistemas de medición, protección y control, además del cambio de transformadores de potencial y mediciones de control. Las labores se realizarán entre las 23 horas del domingo de ayer y la 1 de hoy lunes 28, además de un segundo bloque de trabajo entre las 15 horas y las 18 horas. La zona afectada comprende el sector del Colegio Americano, en los barrios Santo Domingo y Las Carmelitas, específicamente sobre las calles Federación Rusa entre San Rafael y José de San Martín. En Itauguá, cuadrillas de la ANDE efectuarán el cambio de conductores de media tensión de línea desnuda y protegida entre las 8 de la mañana y las 18 horas. Itauguá, mis queridos amigos. Las calles El Trabajador, Estados Unidos, Mbocayapotí, además de sectores de Mbocayatí del Norte. Bueno, por otra parte, en el barrio La Encarnación de Asunción se ejecutará la adecuación de estructuras de media tensión, también ahí, desde las 8 de la mañana hasta las 14 horas, sobre la calle Oleari, entre Palma y Presidente Franco. En Itay y Ñemby también la misma historia. La ANDE también prevé trabajos de modernización de la red en la compañía de Itá, en una de las compañías de Itá, donde se reemplazarán conductores de media tensión entre las 8:30 y 18 horas sobre la ruta Itá-Potrero, en inmediaciones de la escuela San Lorenzo y la granja Don Emigdio. En Ñemby, específicamente en la zona de Caguazú, se realizará el cambio de conductores de media tensión de línea desnuda a protegida entre las 8 de la mañana y las 18 horas. Y bueno, no sé, yo me hago esta pregunta nada más. Todo bien, espectacular, que quieran solucionar problemas, etcétera, etcétera, conductores o lo que fuera. Pero ¿será que estos trabajos

o se podrían hacer, qué sé yo. La semana pasada tuvimos algunos días fresquitos y por ahí, o tiene que llegar a un máximo de utilización para poder hacerlo. No lo sé, sinceramente no lo sé, pero bueno, espero que esto sea pronto, rápido, y que la gente principalmente no se quede durante muchas horas sin energía, porque el calor es sofocante, queridos amigos. 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Un abrazo enorme, como siempre, en sintonía para mi querido amigo Marcelino Teti Ortiz, más conocido como Hookley. Abrazo enorme, siempre está escuchando Hookley. Aspen es uno de nuestros oyentes más calificados. Presente Lucas, excelente lunes para todos. Que calificado acá nos mandan, sí, mensaje José Oviedo, grande José, sí, y nos manda stickers acá con ventiladores, y el ventilador como que banca, ¿no? Pero no sé, che, hay veces que de tanto calor ya el ventilador es como que tira aire caliente, ya se complica. Lo que pasa es que anteriormente, hay que decirlo también, el aire acondicionado era como que un artículo bastante chuchi, ¿no? Aire acondicionado. Y hoy día, queridos camaradas, es como una necesidad. Porque no digo que no se pueda, pero dormir sin aire acondicionado hoy día, hermano, te regalo. Ayer teníamos... A la 11 de la noche, 12 de la noche, 1 de la mañana, 32 grados, hermano. Calor sofocante, era muy difícil dormir con ventilador, hermano, te regalo. Buenas, señor Lucas, te saluda Mirta desde Capiatá, full con Aspen. En casa, relax total, cocinando unas marineras con ensalada. Muy calificada, Mirta. Javier y Mirta, aguante la raza, dicen acá, la fotito con la remera aborigen. Qué grande, Mirta. Muy fina. Qué rico, che. Unas marineras con ensalada. Se impone ensalada de lechuga, ¿verdad? Panada de ensalada de lechuga. Bueno, cualquier ensalada. Ensalada de lechuga, repollo, tomate, arroz, lo que fuera. Pero la mirada. Esa pregunta, por ejemplo, cuando te preguntan, ¿qué te gusta más, la marinera o la milanesa? Sí, como que te preguntan si le querés más a tu papá o a tu mamá. Difícil de responder, imposibles. Los dos califican y listo. Es muy difícil la marinera o la milanesa. Hola Lucas, día de verano al purete. Relájate nomás. Yo re bien porque ya empezó tu programa. Es puro relax escucharte. Dios te calme el calor, dicen acá. Sí, estamos relajados, tranquis. No, ya les digo. Hoy vamos a escuchar mucha música. Sí, relax total. Hola Lucas, ¿en vivo? Pregunta acá Sarita. No, estamos recontra mega en vivo. Mega en vivo. Es más, nuevamente voy a mencionar nuestro horario. 49 minutos de las 12 del mediodía. ¿Estamos en vivo, papá? No sé si estamos muy contentos de estar en vivo, ¿verdad? Pero bueno, estamos. ¿Qué se le va a hacer? Muy contento que digamos así para explotar bombas tampoco. Pero bueno, es lo que hay, queridos amigos. Hay que pagar deudas, hay que pagar cuentas. No queda de otra. Pero bueno, en fin. Hola Lucas, saludos desde Fernando de la Mora, zona norte. Hoy, mañana es el cumple de mi mamá. A full la preparación para mañana. Arroz a la valenciana. Uy. No, espera. Por favor, arroz a la valenciana. ¿Cómo es? Tocayo, porque se llama Lucas. Tocayo, ¿nos podés contar qué es o cómo es el arroz a la valenciana? No, para saber nada más, ¿es una especie de paella o...? No. Yo primera vez que escucho, camarada, me encantaría saber qué contiene el arroz a la valenciana. No, la paella entra muy bien, paella de mariscos. Sí, es una especie de paella, dicen acá. Ah, ¿pero con marisco o le aplicamos pollo, chancho y demás historias? No. Ah, y es una especie de... Es una,

de paella con arroz y chancho acá nos tiran. Ah, no, no, no, entra muy bien esto, hermano. Entra muy bien. Full. No, no, no, sí, califica enormemente. Arroz, chancho, seguramente un poquito de queso rallado. No, se impone. Se impone, sí. Ah, acá están con la paellera ya. Ah, no, no, no, no, ya están full. ¡Qué calificado! Ah, cumpleaños de la mamá, pero a lo grande esto va a ser. Muy finos. Bien ahí, bien ahí. Qué bien que entra, che. Ay, pero ese también es arroz a la valenciana con huevo frito arriba. Miércoles. Ensalada de lechuga, cebollita de ojo, berro, tomate y cebolla. Ah, no, alta ensalada ahí para acompañar a la marinera. No, no, porque acá no están tirando la marinera que están preparando. Ensalada de lechuga, cebollita de hoja, berro, tomate y cebolla. No, no, no, no, no, no, no, no, no, no. Hermoso, hermoso todo. Aguante la marinera con ensalada de poroto, es lo máximo, dicen acá. Ok, ok, ok, ok, ok. Sí, pero repito, esa cuestión entre la marinera y la milanesa es... Los dos pues son... cualquier día de la semana, cualquier día pues entra... entra como anillo al dedo. Lo que sí, por ahí el sándwich de milanesa es mucho más popular que el sándwich de marinera. Sándwich de marinera es como que no, no. Yo igual aplico, yo le hago sándwich de marinera de una. Marinera, el pan Felipe recién salió. Marinera, tomate, mayonesa y adentro. Un poco de picante, zika, zika. Pásame la zika. Hermoso. Y en cada mordida otra vez un... dos gotitas, tres gotitas, tipo la empanada. En cada mordida un par de gotitas. No, se impone. Jope y camarada, acá por la tornería a full también. A trabajar, los únicos que ganan sin hacer nada son los jugadores de Cerro. Durísimo. Durísimo. Durísimo. Estira la birra, dicen acá. Ay, papá, con este clima, ¿sabes qué, hermanito? Tira más que socorro santo. No, los muchachos hinchas de Cerro Porteño están enojados, están los perros ya. Están enojados los perros. ¿Vos sos de Cerro? ¿No? Ah. ¿Vos tampoco? Ah, no, acá la gran mayoría los... Hino Alfonso es de Cerro, pero... Sí, mi amigo Garúa lo que estará bastante deprimido, hincha fanático de Cerro Porteño. Bueno, en fin. Hola Lucas, cuando hay trabajo hay que estar contento y agradecer sin duda, ¿verdad? Dicen acá, sí, totalmente. No, no, no, no, no, no. El trabajo dignifica, queridos camaradas. Así que bueno, mientras tengamos trabajo, es altamente calificado todo. Altamente calificado. No hables de plata. Tengo pero todo ubicado. Dinero del diablo, qué ganas de cocinar tienen, dicen acá. Y bueno, pero ya que te quedaste en tu casa y puedes comer, bueno, espectacular. Espera un poco, paella valenciana es mixto. Ah, se puede hacer con conejo, pollo y cerdo, dicen acá. A la pelota. Con uno de esos mezclas todo ahí también. O sea, qué conejo, yo no sé si comí ya alguna vez. Parece que no, seco es, sequito. No, pollo y cerdo, sí, full. Paella solo es con bicho de mar. Pero vos sabés que hay algunas paellas también que le aplican, ya le quitan, o sea, no le, viste que hay mucha gente que no le gustan los mariscos, por ejemplo. Y hay algunos que le meten paella de pollo. Paella de pollo, ya le meten así exclusivamente pollo. Porque chorizo también a la pelota. No, porque hay pues gente que no le gustan los mariscos. Y entonces le meten pollo, algunos le meten cerdo también. Calculo yo, y de esto hasta casi estoy seguro, de que la original paella es paella de mariscos. La original paella es, yo no sé si, qué sé yo, porque la paella, si no estoy equivocado, viene de España, ¿no? Y me parece que ahí no tenés opción. Ahí es paella de marisco y listo, hermano. Es así. Riquísimo. 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Mis queridos camaradas, yo creo que es un buen momento para seguir avanzando.

Nada más y nada menos, estamos con mucho para el día de hoy, así que bueno, más canciones, sí. ¿Qué hora? 12 horas con 56 minutos, ya venimos con mucho, pero mucho más de Mundo Asper.

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Bueno, gran banda, señoras y señores. Los escoceses. Vos sabés que tuve la oportunidad de verlos en vivo. Explotan. Travis, Closer. Temón. Y muy buena banda, repito. Los buenos escoceses de Travis. Bueno, señoras y señores, tenemos que hablar de fortaleza. 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Sí, señores. Bueno, ¿cuántos grados tenemos, hermano? Uf. Está jodida la historia, queridos amigos. 38 grados la temperatura actual, 43 de sensación térmica en este preciso momento. Bueno, y hoy vamos a tener un partido de fútbol a las 5 de la tarde. 5 de la tarde. Es más, uno de los futbolistas que va a jugar hoy a las 5 de la tarde ya se pronunció a través de redes sociales. Sí, Alejandro Silva, nada más y nada menos. Lo conocen todos, Alejandro Silva. Me imagino. Bueno, les voy a contar que ponía a través de su cuenta de Instagram Alejandro Silva. Tiró una historia de que lunes, tira él, el lunes. ¿A qué hora ponemos Recoleta versus San Lorenzo? 16:30, ¿está bien? Tiran acá. Pero a esa hora marca 40 grados, responden. Sí, pero nosotros no jugamos, que se jodan los jugadores. Fuerte. Y después muestra una imagen de meteorología, cómo va subiendo la temperatura y que precisamente a esa hora es el tope de grados, lo más alto. Mamita querida, te regalo hoy jugar a las 4 y media, 5 de la tarde, mamita querida. Por eso digo también, todos los que juegan torneos de barrio, exas, etcétera, etcétera. Y los que salen a correr, los que salen a hacer deportes, muchachos, tengan en cuenta, por favor, los horarios, por un lado, porque se puede complicar la historia. Ah, o salir bien tempranito, salir la tardecita, porque este fin de semana pasaba por alguna canchita de barrio y les veía a los muchachos, que no son otra vez atletas de alto rendimiento, hay que decirlo, jugando a las 2 de la tarde, hermano. ¡No! ¡Basta! Atrasar el partido. No, los perros, no. Acá no estamos ninguno, somos un Mbappé y demás historias. No. Imagínate que un jugador de fútbol profesional se está quejando por jugar a las 5 de la tarde. Imagínate los muchachos. No. Déjense de joder. Tranqui nomás. Relajados, tranqui. A jugar, no sé. Cuando va bajando un poco más la temperatura, qué sé yo, a partir de las 6 de la tarde, en todo caso. ¡Qué pucha! Bueno, a ver qué más. Ayer casi se prendió todo el Reciclarte, dicen acá. Sí, una de las bengalas o fuegos artificiales cayó arriba del techo, pero después no pasó a mayores. Reciclarte que tuvo su

a veraniega este fin de semana. 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Hola, acá estamos preparando pollo a la parrilla para toda la semana con sopa y ensalada de verduras. Saludos a mi chef personal, Mario Esteche. No, hay que felicitarlo a Mario. Hay que felicitarlo a Mario porque el máquina le está metiendo garra ahí. Pollo a la parrilla con 40 y pico de grados. No, a eso hay que felicitarlo. Quizás se esté aditivando bien. Quizás se esté hidratando bien. Que se hidrate. Así que bueno, felicitaciones a Mario, pero que se hidrate con lo que sea. Porque mira que están cocinando pollo a la parrilla para toda la semana ya. Bien, entra el pollo a la parrilla. Bien condimentado, entra. El pollito a la parrilla zafa bien. Hola tío Lucas, soy la nieta de Lady Evil. Daisy, mi nombre es Cara Soul. A mi abu le encanta el soul. Qué grande, acá tenemos abuela, mamá y nieta escuchando Mundo Aspen. Qué calificado, sí, de generación en generación. Altamente calificadas ahí. Así que un abrazo enorme para todas. Guiso arroz con patitos silvestres. Una delicia, hacía mi mami. ¿Con patitos silvestres? Ronald, acá estamos. Yo no sé, Ronald. Yo hasta la paella yo llegué ahí con. Pero después. Ni pato normal no comí, mucho menos voy a comer pato silvestre, ¿verdad? No, bueno, Lucas, sin duda ya estás mejor. No. ¿Compraste esta radio también? ¡Qué grande! No. Primero y principal, yo no compré ninguna radio. No. No tengo el dinero para comprar ni siquiera. Hasta esa radio para llevar a la cancha tengo. No, muchachos. Y yo, Gilberto, te creía cuando decías que llevabas. Que la otra radio en motobol, que llegaba a la otra radio en motobol. No, y en algún momento le metimos algún que otro motobol o bol. Abrazo Luis Fariña, abrazo mi querido Luis Fariña. Gracias por escucharnos siempre, ¿eh? Gracias querido camarada. ¿Qué tal camarada? Yo tengo mi cancha de básquet en mi casa. Ah, muy fino. Y aún así espero hasta las 19 o pasadas para empezar a entrenar. Y conste que soy de alto rendimiento. No es joda nuestro calor. Pero totalmente, querido amigo. Hay que cuidarse. Sí. No, imagínate. Él tiene en su casa cancha de básquet. Y espera hasta las 19. Pero totalmente. Es más, hasta por eso yo digo. Y seguramente acá me da la razón nuestro buen amigo Horacio. Hasta los atletas de alto rendimiento. Qué sé yo, ya llámale basquetbolistas, futbolistas, corredores, lo que fuera, si van a entrenar en estos días de intenso calor, entrenan a las 7 de la mañana, algunos a las 6 de la mañana, claro, para que no te dé ese calor sofocante. Algunos, bueno, inclusive entrenan a la tardecita, qué sé yo, cuando tenés lumínica en tu cancha, tu entrenamiento y demás, bueno, le metes de tardecita. No puede ir a entrenar a las 10 de la mañana con 30 y pico de grado de calor, mucho menos a las 3, a las 4 de la tarde. No, es peligroso. No es por decir, bueno, te vas a cagar de calor. No, porque es peligroso. A la mañana bien temprano o bien a la tardecita, ¿viste? Ahí está. En mis épocas, hija de la gran pistola, nosotros hacíamos pretemporada en el jardín botánico. Infantiles de Guaraní. A las 6 de la mañana teníamos que estar en el jardín botánico. Y ahí empezábamos. A las 6 de la mañana, imagínate. Cuestión que para las 8 de la mañana ya terminó. Era solamente pretemporada, no había fútbol. Pero a las 6 de la mañana, pretemporada. Una vuelta entera al botánico. Y en Ñuguazú también. Ñuguazú, 6 de la mañana. No, ahora no corremos ni 200 metros y terminamos fundidos.
Re bueno estuvo el reciclarte ayer, dicen acá. No, sí.

Yo estuve el sábado y estuvo muy bueno. Muy bueno. Principalmente ahí para los que somos un poquito mayores. Ratones paranoicos y turf. Con esta radio te sigo, Migapé, 1982 modelo. Soy Oscar de Santísima Trinidad, de la marca japonesa JBC original, hija de la gran pistola de 1982. Mira, a ver, miremos. Tiene casetero. Tiene casetero, dos parlantes. Y acá, para que se quede en un dial, vos tenías la perillita. ¿Dónde tenía que...? Milimétrico tenía que ser la búsqueda. Milimétrica la búsqueda, porque ahí vos pasaste un poquito y ya se va a otra radio. Entonces, claro. Y entonces, ¿qué pasaba, mi estimado compañeros? Que cuando vos encontrabas tu FM, tu radio, y ya dejabas ahí. La cagada era que si vos tenías, por ejemplo, una sola radio en tu casa, venía tu mamá y quería escuchar AM. Entonces, a ella te liquidaba. Ahí ya te quedaba porque era la misma perilla. Era la misma perilla. Así que ahí con antena, calificado, papá. Calificado. Y acá este, por ejemplo, porque es como de un solo casetero, vos podías grabar. Si querías grabar tu cassette, solamente podías hacerlo de la radio. Viste que después ya vino con doble casetero, que de un cassette vos podías grabar al otro cassette. Pero en este solamente de la radio. ¿Qué es esto? ¿Es ecualizador? Ecualizador, mira. Impecable cámara. Imagínate que es de 1982. Tiene 40 y pico años. 40 y... 44 años. Del 82. 44 años tiene tu radio. Impecable, hermano. Impecable. ¿Qué tal, querido camarada? Te saluda Ronnie. Se entendió perfectamente el tema del horario para los deportes. Olvídate de la gente que trabaja a la intemperie. Ahí no hay horario, vencer o morir es. Bueno, ahí también, sí, pero ahí también hay otra situación, che. Pero tenés razón. Tenés razón, che. Tenés razón porque hay gente que labura a la intemperie también, hermano. Hay gente que labura a la intemperie, che. Hay que tener cuidado. Hay que tener cuidado también, también para esa gente que labura a la intemperie, qué sé yo, albañiles, gente que labura, bueno, en la calle. Hay que tener cuidado, camarada. Esa nada más es la historia. Hay que tener cuidado igualmente con estos calores que tenemos, que son muy intensos. Pero sí, tenés razón, hermanito. Tenés razón. Más allá de que uno tenga que laburar sí o sí, es lógico, ¿verdad? Porque si no, no llevas el pan a tu casa. Pero con cuidado, con cuidado. Principalmente los albañiles, vendedores, también hay muchos vendedores que laburan por las calles. Entonces, a tener cuidado nada más, camaradas. 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A ver, ¿qué más? Hola, camarada, acá continuando con el festejo, dicen acá. Hija de la gran pistola. Mira con la chopera de Aspen. Quiero reconocer esto. Esto es una ensalada de... Es una ensalada de papa, al parecer. Y esto es una costillita de cerdo. Una costillita... No. Mi querido camarada, Hugo, espera. Mira cómo... Esto es ahora, Hugo. Por favor, hermano. Mandioca. Bueno, igual alto plato, ¿eh? Alto plato. No. Un fit, una persona fit no te está aplicando esto. No. Que muy fino. Hermano. Por favor. Mamita querida. Lucas, yo estoy en mi sala escuchándote con mi equipo de sonido Techniques. Y no pongo el aire ni el ventilador con la puerta semiabierta. Mi casa tiene buena ventilación y aún no está tan caliente. Mañana ya no va a estar así el tiempo, creo que llueve. A ver, mira, para mañana martes, pronóstico extendido. Mañana martes 29, caluroso a cálido, cielo mayormente nublado, vientos del norte, luego moderados del sur. Lluvias dispersas con ocasionales tormentas eléctricas. En teoría para mañana, la mínima será de 22 y la máxima de 32 grados.

el miércoles ya va a bajar y bastante, y esperemos, bueno, mínima de 19, máxima de 23. Va a estar linda la temperatura el miércoles, che. Bueno, hasta mañana. Va a estar un poquito fuerte todavía la historia, pero después ya va a ir bajando en teoría en el transcurso de la tarde, ¿ok? 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Es un buen momento para continuar con este boliche llamado Mundo Aspen, 32 minutos de las 13 horas. Más canciones, ya venimos.

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24K Magic, Bruno Mars, señoras y señores, 55 minutos de las 13 horas. Cerquita ya del final de este capítulo de lunes, feriado de Mundo Aspen. ¿Te imaginas que tus compras de todos los días te den beneficios? 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Sí, señores. 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

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Bueno, hola Lucas, yo tengo mi cancha de piqui bajo el mango y 4 packs. Bueno. Está bien. Bajo el mango está correcto. Bien. Hay que estar bajo el mango ahora mismo. Estaría bueno estar bajo el mango, ¿eh? Estaría bueno. Bueno, queridos amigos, en momento del cierre, momento del final, agradeciendo por supuesto a ustedes por sumarse en esta jornada de lunes, en este feriado. Así que bueno, mañana volvemos todo a la normalidad una vez más, señoras y señores, pero para muchos será una semana cortita. 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Que tengan un excelente resto del lunes, que la pasen muy, pero muy bien. La seguimos mañana a las 12 del mediodía puntualmente. Adiós.

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Ay, qué gusto arrancar así con Take That, Could It Be Magic. Son las 2:12 en todo el país. Hoy, 28 de septiembre del 2026, día feriado. Día feriado donde algunos trabajadores, como yo, como la gente que estará del otro lado, ¿por qué no? Trabajando en estaciones de servicio, las plataformas que están a full también, de aquí para allá derivando a la gente. Veo a muchos trabajadores de shoppings, de tiendas, de centros comerciales que están súper activos en este momento por la calle. Pero después de nosotros, los trabajadores esenciales, nadie por la calle. Qué gusto manejar así, qué placer ir cruzando las avenidas y las calles de nuestro país cuando es feriado, porque es muy rápido todo, muy rápido. Bueno, ¿cómo están todos? Quiero saber si es que estoy sola hoy por acá o hay gente en el WhatsApp. ¿Están presentes ustedes desde el otro lado? 0975-102-107, el WhatsApp de Radio Aspen. Estamos arrancando Estilo Aspen en este momento, en un lunes feriado, haciendo previa a una fecha tan importante e histórica que será mañana 29 de septiembre. Sí, arrancamos así con Take That.

Pero ya quiero adelantarles lo que vamos a estar escuchando próximamente. A Flock of Seagulls. Veo a Madonna, Pharrell Williams, Olivia Newton-John, Andy Gibb y muchos otros como Lenny Kravitz que ya van a ir llegando en breve, enseguidita. Che, pero en serio, impresionante la térmica en este momento. No te puedo creer. 44.3 grados, marcando en este momento nuestro termómetro, con un cielo que está completamente despejado, un sol que está más que presente, muy calurosa esta jornada. Yo les adelantaba la semana pasada de que en esta semana se venía la primera ola de calor de la primavera, y de hecho que desde el sábado ya sentimos como ese calor se puso bastante elevado, sí, y ahora hay que cuidarse con el tema de la hidratación, sí. De hecho que ya estuve escuchando por ahí que algunos deportistas, jugadores de fútbol, se quejaron de los partidos que son muy temprano, algunos partidos que han cambiado sus horarios justamente como para poder también hacerle el aguante a los jugadores. Debajo del sol se siente mucho más el calor y la deshidratación también puede ser un problema, no solamente a nivel circulatorio sanguíneo, sino también a nivel corazón, a nivel cardíaco, puede llegar a generar molestias en la gente, así que a cuidarse mucho, ¿sí? A cuidarse del sol, del calor, no dejes de tomar agua, está súper bien que tomes tereré, pero también acuérdate que es importante tomar agua aparte, ¿sí? Porque la hierba es diurética, puede deshidratar también de paso, así que toma agua a la par que tu tereré. 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Lo clásico no pasa de moda. ¿Quién es por aquí por WhatsApp? Escríbanme al 0975-102-107. Yo soy Anabel Arias y esto es Estilo Aspen. Llega The Cars, You Are The Girl.

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Ahí va pasando Lenny Kravitz, It Ain't Over Till It's Over. Son las 2:27 minutos en este 28 de septiembre. ¡Qué tiempo increíble, ¿verdad? Sí, para ser los primeros días de la primavera. Es realmente una locura estar teniendo en este momento casi los 45 de térmica. En el Chaco, estaba mirando, son 3 grados más que en otros departamentos. En el Chaco, en este momento, tenemos aproximadamente como ya 50 grados, imagínense, claro, es diferente la térmica en esa parte del país que aquí, en la región oriental. Y justamente les quiero contar cómo va a estar el tiempo mañana. En Asunción, caluroso a cálido, con cielo mayormente nublado, lluvias dispersas con ocasionales tormentas eléctricas, una mínima de 22 y una máxima de 32.

Para el miércoles, fresco a cálido, cielo nublado a parcialmente nublado, lluvias dispersas. 19 para la mínima y para la máxima 23. Ya a partir de mañana martes cambia la cuestión. A partir de mañana la mínima ya se espera solamente 22, la máxima 32. Entonces ténganlo en cuenta. Desde mañana cambia ya el clima y vamos a tener por lo menos una mínima un poco más reducida que en estas últimas experiencia, ¿verdad? Claro, el sábado lo que fue, ayer domingo lo que fue, uff, y hoy lunes también estamos sintiendo bastante este calor, pero con buena música nos refrescamos. Bueno, comentarles también que la ANDE estuvo informando hoy lunes que están ejecutando trabajos de mantenimiento y mejoras en la infraestructura eléctrica para el área metropolitana. Hay interrupciones programadas del servicio en distintos puntos de Asunción, Itagua, Itá, Ñemby. Escuché que hubo reportes de corte en distintos puntos del país, no solamente en los departamentos de aquí, de esta parte, entre Central, Paraguarí y demás, sino que a lo largo y ancho del país hubo varias quejas y reportes de cortes de electricidad. Y es una pena, ¿no?, que apenas estemos teniendo la primera ola de calor de esta primavera y ya así se esté comportando el sistema eléctrico de la ANDE. Pero bueno, se están haciendo cargo de momento. De hecho, que uno de los trabajos más relevantes se va a desarrollar sobre la línea de transmisión de 66 kilovatios que aumenta la subestación del Banco Central del Paraguay. Así que están reparando la línea, manteniendo los sistemas de medición, protección y control. Y de hecho que se van a seguir realizando otros trabajos. La zona del Colegio Americano, por ejemplo, que es acá zona Carmelita, ¿sí? También los barrios Santo Domingo, específicamente, por ejemplo, en la calle Federación Rusa entre San Rafael y José de San Martín. Inmediaciones del Banco Central, ahí mismo están realizando también, para que vean nomás que hasta los barrios más finos, entre comillas, les está tocando también tener que pasar por los cortes intermitentes de la ANDE. Pero bueno, se están haciendo cargo de momento los técnicos. Así que mucha fuerza para ellos también, que con este calor tienen que estar resolviendo estas situaciones súper incómodas para la ciudadanía. Y no estoy sola en WhatsApp, me saluda Pame por acá. Hola Nabel, acá estoy tomando tereré a full en casa, suena fuerte. Radio Aspen, la 102.7, dice Pame, te mando muchos cariños. No te mando un abrazo porque hace calor, pero te mando muchos cariños y gracias por estar ahí de ese lado también. A ver, ¿quién más? Hugo dice desde Limpio. Hola, Anabel, no estás sola. Estoy trabajando en mi taller de herrería y carpintería. Escucho Aspen desde Guillermo, Marilé, Lucas, a ti y hasta Marcelo, dice nuestro querido oyente también del 663. Gracias, mi querido, por estar. Un gran cariño también para vos, Hugo, que está en este momento trabajando. Y como Hugo, sé que hay mucha gente en otros talleres, hay muchos conductores de plataforma que están escuchando Aspen. Sí, hay otros, por ejemplo, que están haciendo oficina en sus casas. Acá me saluda Raquel y dice, estoy en la compu trabajando en casa y te escucho en la web. Claro, está también súper activa la web como siempre, así que pueden escucharnos en radioaspen.com.pi, seguirnos en redes sociales como @radioaspen, y también tienen nuestra aplicación disponible en tiendas, ya sea de Android o de iPhone, así que ya saben que pueden escucharnos también ahí a través de la aplicación. Pero sí, hay mucha gente trabajando desde sus casas, a otros que les ha tocado salir y ganarse el pan de cada día, y para cada uno de ustedes hacemos una grata compañía en este momento. Y como hubo, hay gente que pone o en su taller o en su casa también.

eso es súper lindo. O sea, prenden el equipo de sonido y ponen la radio en la casa mientras limpian, mientras toman un rico tereré, mientras cocinan también. Así que gracias a todos los que nos eligen, incluso estando en la casa, no solamente escuchando en la oficina o en la calle, sino poniendo Radio Aspen en la casa.

Buenas tardes, Anabel, dice por aquí nuestro oyente del 831. Linda tarde para vos. Mi abuelito ya no está, se fue a luchar a la guerra del Chaco. Siempre lo recuerdo, íbamos en estas fechas a su casa a almorzar asado y tenía que tomar su vino y decía, agáchense que vienen los aviones. ¡Híjole! ¡Wow! ¿Cuánta historia habrá detrás de esa vida, no? ¿Cuántas anécdotas? ¿Cuántos testimonios que habrá pasado tu abuelito? Te mando un abrazo, mi querida. Te mando un abrazo y recordarle a tu abuelo en homenaje por estas fechas tan importantes, ¿no? Mañana 29 de septiembre se recuerda la batalla de Boquerón. Fue trasladado este feriado para hoy lunes porque quedaba bien todo el puente del fin de semana, pero en realidad la fecha es mañana. Saben ustedes que conmemoramos aquella histórica batalla de Boquerón, así que mis respetos para vos, para tu familia, querida oyente del 831. Y en nuestra memoria siempre van a estar todas esas batallas que se libraron defendiendo a nuestro país. Nunca atacando, sino que muy por el contrario, defendiendo nuestras familias, nuestras tierras, nuestros trabajos, nuestros patrimonios. Y en su homenaje tenemos que seguir haciendo patria juntos. Patria como ciudadanos, como individuos, cada uno desde su lugar aportando lo que puede para seguir promoviendo la evolución de nuestra sociedad. She always writes the wrong for me. ¿Qué suelen hacer ustedes en feriado? ¿Cuál es la actividad en feriado? Yo estuve pensando, ¡ay, cómo quiero jugar vóley! Pero quiero jugar vóley en arena, ¿sí? En esa arena de playa. Quiero vóley con red, con reglas. Porque está el vóley que juega nomás y entre amigos en una ronda. Pero yo quiero el verdadero vóley. Jugar vóley con red, con las reglas. Y si es posible, con apuesta luego. Porque antes me acuerdo que papá jugaba con sus amigos vóley, pero ganaban plata. O sea, ponían plata y ganaban plata. ¡Qué gusto esa actividad! Por ejemplo, un día como hoy en el barrio, ya que estamos con un gran feriado, o irte al club, por ejemplo, irte de paseo hacia el río, irte a Areguá, pasearte, no sé, estoy pensando también ir zona San Bernardino, Altos, que hubo mucha actividad este fin de semana también. Yo me imagino que hay mucha gente que está viniendo de a poco a Asunción, pero hay otros que están disfrutando todavía de esta hermosa jornada en la pileta, dándose un chapuzón, visitando algún cerro, algún arroyo, alguna cascada que haya por ahí, algún salto. Bueno, y somos esa gran compañía que te acompaña en un feriado como hoy, trayendo por ejemplo a Andy Gidd con Just Want to Be Your.

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Y va llegando The Temptations con My Girl.

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¡Wow! Una versión en vivo, directamente desde una grabación inédita hecha en Italia. Madonna, la reina del pop con La Isla Bonita.

el exgobernador de Central, quien en este momento continúa internado en el hospital de Itauguá, evolucionando paulatinamente, pero también con signos muy buenos en cuanto a su salud. Y esto me encantó, porque varios artistas, entre ellos actores, humoristas, cantantes, músicos, se están solidarizando con esta noble causa que es recaudar fondos para apoyar a Hugo Javier después de lo que fue su devastador episodio trágico en aquella celda donde se lo encontró boca abajo tirado en el baño, ¿no? Y después de haber pasado por ese episodio tan doloroso, lo que fue la rotura de cráneo que tuvo, una parte sensible de su salud, y ahora que está mejorando óptimamente, bueno, la gente se reúne para animarlo, para apoyarlo, para solidarizarse con él, y se organizó un festival que ya se está dando hoy, en estos momentos, en la ciudad de Kakupé. Se está desarrollando Todos al Ataque, en medio de la recuperación del número 12. Esto se está desarrollando en el Parque Recreativo La Gorá de Kakupé. La actividad inició ya a las 10 de la mañana y se espera que continúe más o menos hasta las 22 horas de la noche. Todas las entradas tienen un costo de 25.000 guaraníes y todo esto es para recaudar fondos y ayudar a Hugo Javier. De hecho, que César Mancuello, uno de los organizadores de la actividad, dijo que más de 150 grupos estarían formando parte de este espectáculo durante toda la jornada de hoy lunes, apoyando al ex animador de fiestas, el número 2. Y justamente el evento cuenta con una importante dotación de agentes policiales y personal de seguridad. Ellos están en este momento realizando controles y haciendo requisas a las personas que van llegando al lugar como parte de las medidas de prevención, ¿eh? Así que esto se está dando en este momento. Estaba yo averiguando quiénes son los artistas que se estarían presentando en esta causa tan noble, y veo a Paco Barranco, que es un reconocido cantante mexicano que confirmó su presencia en apoyo al conductor, también Marilina Abogado, Las Paraguayas, Los Cinco del Ritmo y muchos otros que se van a presentar hoy en Kakupé. Pero lo que quiero nomás rescatar es lo mucho que se organizaron los muchachos y las chicas como para poder apoyar a Hugo Javier. Qué lindo que el paraguayo continúe con estos principios y valores en torno a la solidaridad, ¿no? Sabiendo que una persona como él se quedó con cero guaraníes en el banco, con cero guaraníes en los ahorros, y que después de haber pasado por este trágico accidente, que hasta ahora no sabemos cómo ha sucedido, si lo han golpeado, si ha sido un accidente, hasta ahora la investigación continúa, pero aún así los artistas se están poniendo las pilas, la número 10, y salen en un día caluroso como hoy a recaudar fondos para Hugo Javier. Así que esto es enorme, esto es muy significativo, y espero que todas las personas que han acudido hayan sentido esa alegría de apoyar a una noble causa como esta. Así que celebrando esto también en pos de ayudar a Hugo Javier, quien continúa evolucionando en el hospital de Itauguá, así celebramos esto, que la gente se una para poder ayudarlo así como puede, con un 25.000 o con más dinero, porque me imagino que habrá cantinas, habrá bebidas, y eso también va a generar un gran aporte a este señor animador. Así que después de esta noticia va llegando A Flock of Seagulls, I Ran So Far Away. Voy a ponerlo de vuelta porque obviamente queremos escuchar completito. Son las 3 en punto en todo el país y llega esta tremenda canción. En breve voy a WhatsApp porque me están escribiendo a full. 0975-102-107. ¿Qué estás haciendo hoy? Día feriado, día libre, lunes hermoso, 28 de septiembre.

¡Go! Sí, The Clash con todo su power que fue pasando para nosotros en este momento. Son las 3 con 13 minutos para que vean que estamos en vivo y en directo a través de la 102.7 FM. Sé que en todo el mundo también tenemos compatriotas que siempre nos escuchan, independientemente del día, aunque sea feriado, aunque sea domingo, sábado, nos escuchan a través de la web en aspen.com.py. Que llegue este gran abrazo fraterno para nuestros hermanos paraguayos que están por el mundo entero escuchando Radio Aspen siempre, informándose, disfrutando con nosotros el tránsito a través de cada una de estas canciones que van pasando para nosotros.

A ver, tenemos mensajes por aquí. Hola, bonita Anabel. Si se puede, Somebody de Bryan Adams. ¿Y vos sabés jugar el vóley? Acá en Capiatá marca 43 grados, dice Darío. ¿Cómo estás, mi querido? ¿Cómo estás? ¿Cómo está todo por Capiatá? Hace calor por ahí también, ¿verdad? Sí, a mí me encanta jugar vóley, ¿sabes? Desde muy chiquitita que le veía a mi papá jugar vóley, mi mamá también le encanta el vóley. Pero más recuerdo que papá se juntaba con los amigos en una cancha del señor Carlos que estaba en la bajada, en la esquina de la bajada de casa, en el barrio San Jorge, y se ponían a jugar. Sobre todo los sábados de tarde ya empezaba temprano el tema del vóley. Se preparaban los muchachos, se cambiaban la ropa, short, remera. Y yo creo que solo zapatilla por los pies, porque el vóley pues podés jugar descalzo también, si es en arena. Claro, es mucho más cómodo cuando jugás vóley en la arena, hacerlo descalzo. Creo yo, ¿verdad? Los deportistas profesionales tendrán otro tipo de preparación. Pero yo que jugué mucho en la arena, me encanta esa arena fina. La arena de playa es ideal para jugar vóley. ¿Quién más se reporta por WhatsApp? Natalia del 090 dice, con este calor solamente tereré y no escuchar quejas ni plagueo. ¡Feliz estoy!, dice Natalia. Sí, ¿de dónde sos, Nati? Contame un poco de qué ciudad sos, porque claro, el calor vino a... No sé si a arruinar algunos planes, pero sí como que el calor hace que muchos planes se posterguen o se cancelen, ¿verdad? Porque a veces pues querés salir a pasear, te dar una vuelta, pero... Por la costanera, a esta hora, por ejemplo, imposible. Ñuguazú también a esta hora ha de ser súper caluroso. A no ser que salgas de tu ciudad y te vayas hacia el interior, que te pases por Paraguarí, por alguno de los cerros, que te des un paseo al interior. Eso es diferente, ¿verdad? Pero actividades por aquí, en espacios públicos, a esta hora por lo menos no, por el calor excesivo que está haciendo. ¿Quién más por aquí? A ver... Están llegando los mensajes. Buenas, Ana. Ayer le vi a Fito. Estuvo increíble. Le vi también a Turf y fue una locura el concierto, dice Marcelo del 238. Sí, estuve viendo las historias de Instagram de algunos amigos, algunos seguidos que tengo en mis redes sociales.

Y qué lindo estuvo, impresionante la energía de Fito Páez, señores. El señor que pese a que van pasando los años, se nota que sigue con ese mismo compromiso musical, se nota que siempre sigue practicando, que mantiene latente su pasión por la música y sobre todo por los escenarios. ¿Cómo se desenvolvió ayer, o por lo menos lo que yo pude vislumbrar a través de redes sociales? Impresionante, todo el power tuvo Fito Páez ayer. Y ni qué decir también, Turf, Joaquín Levington, el vocalista, el frontman de esta agrupación argentina que también se destacó, demasiado buenos todos, ¿sí? Pasos al costado, Magia Blanca y otras canciones que realmente se lucieron en este fin de semana en San Bernardino. Qué lindo. ¿Quién más por acá por WhatsApp que se haya ido a San Bernardino este fin de? ¿Qué les pareció? ¿Les gustó? ¿Quién no estuvo a la altura? ¿Quién sí? ¿Quién superó expectativas? Porque hubo muchas bandas muy buenas y las nacionales también que estuvieron ahí luciéndose. Estuvo, por ejemplo, Cachiporros, Villagrán. Wow, eso me imagino que habrá estado sensacional. Villagrán, que yo sé que ofrecen un concierto de primera también siempre. Impresionante el poderío que suele compartir en los conciertos Villagrán. Así que un gran abrazo también a todos los compatriotas artistas que se han presentado en este fin de semana y que la rompieron en sus conciertos.

Acá Juanfer del 517 dice, hola Anabel, por Samber, de paseo con la familia, enseguida volvemos para evitar hora pico. Sí, ahora es la hora, hermano querido. Juanfer, ahora salgan. Ahora, porque si agarras a las 5 por ahí, esa fila va a estar difícil. Pero sí, estuve leyendo a la patrulla caminera bien temprano y lo que piden como siempre es que por favor, cuando vamos a retornar hacia Asunción, hacia Gran Asunción ya, por favor preparen ya la aplicación del banco abierta, preparen ya el QR listo para poder pasar y leer el código QR. Si tenés tarjeta, sacá ya tu tarjeta, prepará tu tarjeta. Si tenés efectivo y si tenés sencillo, en el mejor de los casos, prepará ya para agilizar también el paso por los diferentes peajes. Está bien, es lo que estaban recordando también desde la patrulla caminera, que por favor agilicemos como ciudadanos todo para hacer el pago mucho más rápido y eficiente. Entonces esa practicidad hace que fluya más rápido el paso por los diferentes peajes de todo el país. Sobre todo Samber, ¿verdad? Samber, que en este momento estaba abarrotado de mucha gente. Sé que muchos se fueron a Samber, así que lindo que estén volviendo. Espero que escuchando Aspen, obviamente, y de paso con abundante agua porque hace mucho calor. Hola Anabel, qué mal este calor, dice Gustavo. Saludos, dice también aquí desde el 912. Mi querido, este calor está potente. Sí, no, apenas estamos transitando este lunes. Pero, ¿sabes qué es lo importante? Preparar hielo. Por favor, no sean ese tipo de pariente, de familiar que usa todo el hielo y no recarga. Por favor, háganse cargo. Si usás, volvé a cargar en la heladera el hielo. Si tenés la máquina de hielo, bueno, prepara el agua, cargale el agua a la máquina y para que prepare, esté listo el hielo y que no falte en la casa el hielo. Porque con este calor no queremos tomar agua caliente. No. Y el tereré con agua caliente tampoco. No estira para nada. Así que acuérdense de cargar el hielo también. Gustavo, ¿qué estás haciendo vos, mi querido? ¿Qué estás haciendo en tu casa? ¿Estás libre o estás trabajando también? Como algunos, cuéntame aquí en el WhatsApp 0975-102-107. Enseguida les sigo leyendo a todos, porque mientras vamos hasta Outkast, llega esta canción, Hey Ya, para todos nosotros en este momento.

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saben ustedes que el próximo domingo tenemos votación. Así es, tenemos votaciones municipales a las que tenemos la obligación de asistir, acudir, votar. El derecho y la obligación de hacerlo tenemos como ciudadanos. El otro día le presté a mi mamá mi vehículo y me tocó viajar con plataformas, que lo suelo hacer de vez en cuando, sí, siempre. Y hablaba con una conductora y le preguntaba yo, ¿de dónde sos? De Villa Elisa, me dice ella. ¿Y votás en Villa Elisa? Entonces le digo yo, sí, pero yo no me voy a ir a votar, me dice. Yo no soy funcionaria pública y no tengo la obligación de votar, me dice. Y yo me quedo, ¿qué? ¿Cómo? Claro que tenés la obligación, le dije, claro que sí. Tenés la obligación como ciudadana y además como conductora de plataforma. No solamente la obligación, sino también el derecho, porque los conductores de plataformas todos los días tienen que pasar por nuestras diferentes calles. Todo el tiempo están manejando sobre asfaltados, lastimosamente en estados deplorables, con baches, con lomadas feas. Y con más razón le dije, tenés que ir a votar, tenés que hacerlo para intentar cambiar la realidad de tu ciudad, para darle algo diferente a tu ciudad, justamente porque te lo mereces y porque lo necesitas para tu trabajo, le decía yo. Y me dice ella, sí, tenés razón, solo que yo no suelo votar, me dice. Bueno, y hay que hacer el esfuerzo, le dije yo, porque, claro, la gente tal vez no quiere levantarse temprano un domingo para irse a votar, pero lo tiene que hacer igual en algún momento. Si no quieres levantarte tan temprano para irte a votar, hacelo a la siesta o hacelo a la tarde. Tenés tiempo hasta las 17 horas para ir y votar en tu lugar, en el lugar que te toca, pero hacelo, porque conformarnos es de mediocres. Conformarse realmente es de mediocres y no queremos más eso para nuestras ciudades ni para nuestro país. Así que salgamos a votar este domingo próximo, ¿sí? El 4 de octubre tenemos el derecho y la obligación de ir y dar nuestro voto de confianza a aquellos candidatos que nos convencen.

Sí, señor, sí, señora, hay que salir a votar este domingo. Y vos sabés que este domingo, justamente el 4 de octubre, los brasileros también tienen que acudir a las urnas nacionales e internacionales según les corresponda. Y esto para elegir al próximo mandatario del país más grande de este lugar, de esta parte, sí, de Sudamérica. Entonces, también como a nosotros nos toca votar, pero para las municipales, a ellos les toca votar, pero por los candidatos a presidencia. Imagínense, este domingo se vota también en Brasil, y lo que se está diciendo de momento es que estaría ganando Lula. Los primeros sondeos, las primeras estadísticas ya están diciendo de que posiblemente podría ser Lula da Silva, ¿eh? Pero un total de 13 espacios políticos van a competirse cara a cara este domingo próximo para ver quién queda con el máximo cargo del poder ejecutivo del país más grande de Sudamérica, que es Brasil, nuestro hermano Brasil, acá al lado nomás. Y todo es tan diferente en Brasil, ¿verdad? Completamente diferente en sí la gestión política y su legislación, ni qué decir, otra cosa. Claro, Luis Ignacio Lula da Silva está por Partido de los Trabajadores. Flavio Bolsonaro está por Partido Liberal. Augusto Cury por delante. Ronaldo Caiado, Partido Social Democrático, y muchos otros, que en total son unos 13 candidatos que van entonces por las presidenciales. Pero mira, vos, no sabía yo esta coincidencia de que este domingo nos toca votar tanto a paraguayos como a brasileros. Y sé que aquí en Paraguay también tenemos a muchos brasileros que seguramente van a ir y votar, como tiene que ser, amigos.

Hola, Anabel, muy buenas tardes. Siempre te escuchamos con mi esposo Oliver. Nos alegra mucho escucharte, dice, trabajando en feriado. Saludos y feliz feriado, dice Gabriela del 696. Gracias, mi querida hermosa. Qué lindo se ven con tu marido en tu foto de perfil. Retierno se ven los dos. Qué lindo. Yo amo verle así a las parejas juntos. Se nota cuando se ama, cuando tienen aura las parejas, ¿verdad? Demasiado gusto da compartir con parejas que son amistosas, que son buena onda y tienen esa vibra, tienen ese aura. Gabriela con su marido. Gracias, gracias, gracias. Un gran abrazo para vos. Gracias por elegirnos siempre. Radio Aspen es una radio fantástica, pero creo que acá los locutores también hacemos esa compañía que es importante. Y recibir estos mensajes es demasiado lindo. Un beso para los dos que están ahí juntos.

Hola, Anabel, me fui a verle a los ratones paranoicos. Una locura, sinceramente, lo que fue, dice Richard del 794. Sí, vos sabés que Lucas también me dijo que se fue por ratones. Estuvo fantástico, me dijeron. Sí, fue lo máximo. La gente pudo reunirse con artistas de primera, en serio, este fin de semana. Demasiado lindos son los videos que estoy mirando. Me hubiese encantado ir. Yo tuve una conducción nomás el sábado, por eso ya no me dio la energía para poder con todo. Pero sí, la próxima me sumo. Es más, tenemos varios conciertos muy interesantes también este año en nuestro país, para fin de año específicamente. Así que si quieren, después hacemos un repaso de artistas que van a visitar en esta última fase del año nuestro país. Hola,

Mira vos. Buenas, de paseo por Paraguarí, dice Mario del 422. Los chicos querían salir a pasearse, decidimos venir por Paraguarí. ¡Epa! Hace calor, pero igual la gente está saliendo de paseo. ¡Qué gusto! Y lo que pasa es que cuando tenés hijos, ya no te queda de otra que darles un poquito de eso que ellos piden, ¿verdad? Salir, pasearse, ver algo diferente, salir de la casa, del patio en el que están todos los días y aprovechar este feriado para justamente darles ese recreo que ellos precisan. Un gran abrazo para vos y tu familia, mi querido Mario. Qué lindo ir por Paraguarí. Hay tantos cerros que da gusto también subirse. Acatí, Cerro Ju, está por ejemplo el Tres Candú, que es el punto más alto del país, y muchos otros lugares. Con este calor, no sé si recomiendo tanto, sinceramente. Pero yo siempre me fijo en el pronóstico extendido cuando quiero hacer turismo interno. Sí, entonces me fijo en el pronóstico extendido y eso me sirve ya para saber si es que me subo o no a algún cerro, si hago un poco de senderismo. Un gran abrazo, Mario. Qué gusto de paseo por ahí, por la vida, por el Paraguay. Hola, Nabel, sos pariente de Lorena Arias. Saludos, te estamos escuchando con mi esposa. Mira, ahora escribe Oliver. Vos sabés que sí, Oliver. Lore es mi tía prima. Prima le digo yo porque tiene ese aire tan jovial eternamente. Así como Meli Quiñones también, ella también es pariente mía. Y Lorena es prima de mi papá. Y le adoro, es divina total. Pero sí, tenemos parentesco, vos sabés que sí. Fluye en nuestra sangre el mismo ADN. Hola, Anabel, viajando a Concepción por trabajo, escuchándote, disfrutando tu compañía, dice el Inge Juan presente, mi querido Juan del 747. Wow, por Concepción, ¿cómo está la temperatura por ahí? ¿Cuánto marca el termómetro de tu auto? Comentame un poco eso, Inge. Un gran abrazo para vos también. A full con tereré, me imagino, ¿verdad? ¿O con qué estás ahí haciendo pasar el rato? ¿Sabes qué me gusta mucho cuando paso por Areguá? Comprar el chupachup de frutilla, una delicia, y te refresca para este calor que tenemos en este momento, espectacular. Estoy recordándole mucho en mi paladar a la ciudad de Areguá y a ese chupachup específicamente, el de frutilla, una delicia. ¡Wow! ¡Qué mucha gente tomando tereré! Y claro, es lo que más entra en este momento. Hola, Anabel, con el calor que hace nadie mueve de casa, tomando tereré. Dice Sonia Escobar de Mariano Roque Alonso. Muy linda la programación, dice. Qué grande, Sonia. Pero a ver, ¿vos tomás tereré pantano o tereré así, el clásico clásico? Hierba, hielo y abundante agua. Contame un poco de eso.

sexo, con o sin yuyos, pantano o sin pantano. Y ahora es momento de The Color Field, Can't Get Enough of You, Baby.

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Bueno, son ya las 3:54 minutos. Para los que estaban dudando, este programa es en vivo, es grabado. No, señora y señores, no, para nada. Esto es en vivo y en directo a través de la 102.7 FM y también en nuestra web radioaspen.com.pi y nuestra aplicación siempre disponible para vos en App Store, para que la descargues y estés con nosotros, estés donde estés, para que te sea súper cómodo y práctico escuchar en tu celular mientras manejas, mientras trabajas, mientras viajas por la vida, claro, para que seamos siempre tu compañía 24 horas los 7 días de la semana. Bueno, comentarles que la patrulla caminera ya dispuso el refuerzo de controles en las rutas este lunes en el marco del operativo retorno que implica el regreso masivo tras el largo fin de semana. Sí, la inspectora Patricia Ferreira dijo, el operativo retorno inició en horas de la tarde con inspectores que realizan la regulación del tránsito vehicular en lugares de alto flujo. Así que la caminera está anunciando que va a desplegar un operativo especial en las rutas 1 y 2 y en los diferentes peajes donde se suele producir la aglomeración de vehículos. Decía justamente la encargada, trataremos de agilizar para una circulación más rápida de automovilistas, tanto para el interior como para volver a la capital. Y bueno, los agentes van a estar apostados en diferentes destacamentos del país y piden a todos los conductores manejar con responsabilidad. Si tomaste, no manejes. Si no tenés tus papeles al día, no manejes, obviamente. O si tenés, por ejemplo, tu aplicación de banco y tenés que pagar el peaje con tu aplicación con QR, prepara todo ya antes de llegar hasta la caseta de peaje para agilizar el tránsito, ¿sí? Para que sea mucho menor el retraso en esas filas de vuelta aquí a la zona capital. Ah, claro, y lo que están recordando, acuérdense, manejar sobre ruta, sí o sí con luz encendida. Siempre, siempre sienten las rutas, siempre con luz encendida, aunque no sean las 6 de la tarde todavía, pues ya tenés que tener lista tus luces, sí, porque acuérdense que las multas varían. Por ejemplo, entre 4 y 10 jornales mínimos por faltas como circular sin luces bajas o no usar cinturón o manejar con la licencia vencida. Baby, yes, it's true. Hola, Anabel, ahora ya sé de dónde te conozco. Lore es amiga hace mucho tiempo. Te vi cuando eras una princesita en la casa de Lore en Lambaré. Tu voz ya era para locución, mi vida. Vos sabes que yo canto desde chiquitita, pero no recuerdo haberme ido a la casa de Lore en Lambaré, honestamente. Pero sí, desde siempre que me gusta hablar, preguntar, curiosear y cantar. Me fascina, gracias mi querido. Dice, no suelo escuchar el programa por laburo, pero desde que escuché dije, a esta señorita yo la conozco. Y bueno, te esperamos siempre aquí en la 102.7 FM en este horario. Sí, estilo Aspen, así que te espero siempre acá, mi querido del 471.

Ah, claro. Acá dice Gloria, no manejen si tienen sueño también, por favor, cuídense al volante. Es tan cierto lo que dice Gloria, no manejen si es que no durmieron. Porque te agarra de repente el viracutú sobre la avenida, por la ruta y no, eso puede terminar mal. Tenés que descansar bien y después agarrar el volante y salir. Hacelo, ¿sí? Por

Seguridad tuya y seguridad de todos en la ruta. Son las 3:58. Ya me voy despidiendo, agradeciendo al Banco GNB, la raíz de tu futuro, y agradeciendo a cada uno de los que se han presentado en WhatsApp, a los que han escrito, a los que se tomaron el tiempo de escribir unos mensajes, saludar, decir qué están haciendo y apaciguar juntos este calor que está de locos, ¿eh? Buen resto de feriado, buen resto de lunes, que tengan una maravillosa semana y acuérdense, esta semana arranca octubre, llega el caray octubre, así que a ponerle onda y a llevar para afuera las malas vibras. Sí. Llega mientras Rolling Stones con Brown Sugar. Yo soy Anabel Arias y esto fue Estilo Aspen. Hasta mañana, gente. Adiós.

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11 minutos, van pasando hoy las 16 horas al ritmo de The Common Arts. Vamos comenzando esta edición de feriado aquí en Tiempo Aspen. Y qué calor, querido oyente, qué calor el que estamos viviendo, de verdad. Ni el aire acondicionado ya no soporta las temperaturas que estamos alcanzando. 44 grados la sensación térmica. Dios, de verdad, espero que estén hidratándose, que estén resguardándose del sol también. El día de ayer domingo también estábamos con un calor bastante intenso. No daba siquiera para estar sentado en el patio, nada, no. Era netamente para estar encerrado. Y eso que nosotros aquí, al menos en Tiempo Aspen, veníamos pidiendo ya el calorcito, que la primavera, que esto, que lo otro. No sé si era exactamente este nuestro pedido, pero bueno, estamos aquí. Somos paraguayos, es lo que nos toca, ya sabemos cómo se comporta el calor con nosotros. ¿Cómo están, mis queridos oyentes? Los estuve escuchando también, que estaban reportándose con Anabel, diciendo de que están de retorno, muchos de operativo retorno ya para nuevamente Central, para comenzar, para ir adaptándose ya y comenzar con el día de mañana, que va a ser un martes con bastante sabor a lunes, con mucho tráfico, así que hay que tener en cuenta también eso a la hora de volver al trabajo. Sí, ahora, por ejemplo, aquí en Asunción, al menos lo que nos corresponde aquí a Avenida República Argentina, que los lunes suele ser un caos, nada, ambiente así como casi pandemia. Inclusive me asombró muchísimo, que es algo que siempre lo hablamos.

con los compañeros de decir, ¿por qué los semáforos no aplican una onda verde cuando tenemos mucho tráfico los días lunes y viernes? Que no se suele dar mucho, al menos aquí en la Avenida República Argentina. Hoy teníamos onda verde. Hoy de verdad, todos los semáforos así, alineadísimos, verde. Llegué increíble a la radio, cómoda, tranquila. Hoy tenemos onda verde, al menos en esta avenida que yo puedo dar fe, tenemos. Imagínense, hasta el semáforo decidió trabajar el día de hoy, feriado. Pero sí, para los que nos están sintonizando desde el vehículo, retornando para Central, ya hay un aviso desde MOPC que advierten que desde esta siesta hasta la noche se espera mucho tráfico en los peajes de Covia e Ypacaraí por el tema de que se va a implementar el cobro adelantado para agilizar los pagos. Así que todo eso y más te vamos a estar comentando el día de hoy aquí en Tiempo Aspen. Así que si me quieren comentar también cómo están viviendo su feriado, nosotros felices y contentos aquí en la 102.7, 0975-102-107. Yo soy Jessica Grana y voy a estar acompañándolos hasta las 18 horas con buena música y buenas noticias también, resumiendo todo lo del fin de semana. 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Ahora sí, oficialmente sean todos bienvenidos a Tiempo Aspen, al ritmo de King, que suena así.

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33 minutos, van pasando de las 16 horas y seguimos presentes aquí por la 102.7 realizando Tiempo Aspen. Y para vos que estás en operativo retorno, sí, escuchándome desde el móvil, te comento un poco cómo se está organizando el MOPC con el tema de los peajes, sí, que fue un caos total el día sábado, que se realizaron muchas denuncias debido a que gran cantidad de personas querían ingresar hasta la zona de Upacaraí o también lo que sería San Bernardino por el tema de, bueno, conciertos y muchas actividades, festividades que se estuvieron realizando en la conocida ciudad del verano que se estuvo reactivando este fin de semana. Desde el MOPC advierten que desde esta siesta hasta en la noche se espera mucho tráfico en los peajes de Covia y Upacaraí, al igual que el día sábado, por lo que van a estar implementando

el cobro adelantado para agilizar los pagos, ¿ok? Si volvés a Asunción, o lo que sería Capital, entre las 14 horas y las 20 horas, se espera alto tráfico en los peajes de El Pacaraí y Ecovía, según el anuncio que dieron el Ministerio de Obras Públicas. Como alternativa al embotellamiento y a las demoras, tratando de evitar lo que sucedió el día sábado, la única medida anunciada es el cobro por adelantado y la recomendación de salir con anticipación y mucha paciencia. Este aviso llega tras la reciente mala experiencia registrada el sábado por la tarde, cuando los conductores formaron largas filas en ambos puestos sin que se diera ninguna respuesta efectiva para agilizar la circulación. A tener en cuenta también que en los peajes hay ciertas casillas donde uno puede pagar de manera electrónica y otras donde solo es efectivo. Así que fíjense bien en ello cuando van a estar encaminándose hasta el peaje, ¿ok? También tenemos que hablar acerca del operativo retorno por parte de la caminera, porque la patrulla caminera también dispuso el refuerzo de controles en las rutas el día de hoy en este marco operativo retorno, con este regreso masivo tras el largo fin de semana que estuvieron disfrutando ustedes. El operativo retorno inició ahora en horario de la tarde con inspectores que realizan la regulación del tránsito vehicular en los lugares de alto flujo. Eso estuvo explicando una inspectora con los medios de comunicación. La caminera anuncia que desplegará un operativo especial en las rutas PI01 y PI02, o ruta 1 o ruta 2, como le decimos nosotros los amigos, y en los diferentes peajes donde se suele producir la aglomeración de vehículos. Van a estar tratando de agilizar para una circulación más rápida de los automovilistas, tanto para ir al interior como para volver a la capital. Asimismo, también los agentes estarán apostados en los diferentes destacamentos con más flujo y piden a los conductores manejar con responsabilidad a fin de prevenir accidentes, ¿ok? Las autoridades, de igual manera, para lo que fue el saldo de este fin de semana largo, 34 accidentes de tráfico, de tránsito, digo bien, y bueno, todo esto también, el hecho de que por eso van a estar controlándolo aún más. También se recomendó tomar los recaudos necesarios, como no tomar bebidas alcohólicas si se va a manejar, y antes de realizar un largo viaje, revisar previamente el rodado que esté en condiciones de circular. También recordaron respetar las normas de tránsito y mencionó que las multas variarían entre 4 y 10 jornales mínimos por faltas como circular sin luces bajas, no usar cinturón o manejar con la licencia vencida, ¿ok? Para que tengan en cuenta también todo. Bueno, es algo que nosotros deberíamos saber ya antes de salir o realizar un viaje, vamos a llamarlo largo, ¿verdad? Para poder salir aquí de la capital. Así también, ante este operativo retorno, el MOPC recomienda antes de salir, antes de volver, revisar frenos, cubiertas, luces, aceite y agua antes de salir, además de contar con rueda de auxilio, gato, baliza y extintor. En caso de los motociclistas, llevar casco, chaleco reflectivo y luces encendidas. Y también se pide respetar los límites de velocidad y evitar adelantamientos en curvas o zonas con línea continua. ¿Okay? Ahora con el calor también aconsejan que cada 2 horas, durante trayectos largos, descansar un poco y no utilizar el celular ni consumir alcohol al volante, tampoco consumir en horas previas, ¿okay? Así para que puedan estar súper atentos, sobre todo ahora con el tránsito que van a estar teniendo, con la congestión, ¿no? Ahora para el retorno a lo que sería Central. Así que son todas las recomendaciones. Si están escuchando la 102.7, ya están avisados.

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A ver qué dicen por aquí los oyentes que se están reportando. 0975-102-107. Hola, Keral. MVC es un desastre. Dice, particularmente aconsejo que tengan efectivo. Su sistema no funciona. O sea, el sistema digital. Por eso las colas interminables. Y no importa que estés todo en regla. Sí o sí buscan algo para coimear, dicen. Estuve viendo varias denuncias. Bueno, aquí su locutora no salió de lo que es central este fin de largo. Pero sí estuve viendo por parte de amigos también y muchos internautas en redes sociales muchas denuncias por el día sábado. Y porque están con arreglos también, al menos la ruta que va para San Bernardino. Estaban con arreglo ya hace bastantes meses, ¿ok? Obviamente que ese arreglo no logró terminarse del todo, por lo cual también se complica un poco el hecho del tráfico y que puedas acomodar a los vehículos para que puedan ingresar hasta San Bernardino. Y aparte de eso, el cobro también, sí, muchas horas allí con el calor, realmente es inhumano. Entonces, para que tengan en cuenta también lo que es Ecovía y el peaje de Pacaraí, ambos, y que se manejan prácticamente igual. A ver qué dice por aquí, Sari está presente, dice, ¡Olis! Dice por acá, hola Sari, bienvenida, pasa pues, acomódate, estamos pasando lista aquí en Tiempo Aspen. 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Estoy un poco curiosita, estoy chismosita el día de hoy. Cuéntame, ¿viajaron? ¿Qué hicieron este fin de semana largo? ¿Realizaron alguna actividad? O hicieron lo mismo que su locutora aquí en la 102.7, que se quedó a ordenar un poco la casa luego de tantos días ajetreados como está culminando el mes. A ver, ¿están en casa o me están escuchando de retorno a Central? ¿Qué están realizando? A ver, quiero saber, estoy curiosa el día de hoy. Mientras tanto, vamos a más canciones y volvemos con mucho en breve aquí en Tiempo Aspen, porque te acompañamos hasta las 18 horas. ¿Y qué canción que se viene?

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8 minutos van pasando de las 17 horas. Ingresamos al segundo horario aquí en Tiempo de Aspen. Y por ende, claro está, las canciones son más movidas.

A ver qué dicen por el WhatsApp. Aquí Marcos dice, hola, actividades del fin de semana para entretenimiento, shopping, actividad física, ciclismo y para el calor helado. Marcos nos hizo un resumen total de lo que

estuve haciendo este fin de semana bien. De igual manera, si van a realizar actividad física, por favor que no sea en los horarios donde tenemos pico de calor. O sea que vendría a ser desde las 12 del mediodía hasta las 3, 4 de la tarde aproximadamente. Aunque entre el día de ayer y hoy me parece que durante que el sol esté arriba no es apto para hacer ejercicio directamente. Ahora, qué calor el que estamos viviendo. De igual manera, según meteorología, el día de mañana esto se regularía bastante porque ingresarían lluvias puntuales en nuestro país y volvería a regular esa sensación, como que máximas de 32 grados tendríamos para el mañana, según meteorología, ¿ok? Mientras tanto, la sensación térmica que seguimos teniendo es de 42 grados, bastante, bastante alta y complicada.

Y nosotros, que estamos de feriado, sí, 28 de septiembre, esto por el feriado de la batalla de Boquerón, que es el día de mañana, ok, 29 de septiembre, pero lo pasaron para el día lunes para, ustedes ya saben, promover la economía local, el turismo y demás. Pero adivinen quién, o sea, bueno, qué ciudad vendría siendo. Está también de celebración el día de hoy. Bastante llamativo, sinceramente, la noticia que estaba leyendo para comentarles ahora mismo. Porque también en Corrientes están celebrando. Escuchen nada más y nada menos lo que están celebrando en Corrientes. Para todos nuestros oyentes, también argentinos que nos suelen enviar mensajes y están conectadísimos a la 102.7. Porque el día de hoy Corrientes celebra el idioma guaraní. Sí, hoy, 28 de septiembre, en Corrientes, es el Día Provincial de la Lengua Guaraní en Corrientes. Desde la fecha 2004, que la ley reconoció al guaraní como idioma oficial alternativo de la provincia de Corrientes. Es así que, bajo esta normativa, se dictamina que la lengua originaria debe incorporarse gradualmente en los contenidos curriculares de todos los niveles educativos. ¿Qué quiere decir esto? Que en Corrientes estudian también lengua guaraní, al igual que nosotros. Y es así que el día de hoy en Corrientes están conmemorando Corrientes Argentina, el Día Provincial, así tal cual, de la lengua guaraní. ¿Qué? Esto también, que estableció el guaraní como idioma oficial alternativo de la provincia, incluso junto con su enseñanza en el sistema educativo. De hecho, se estima que alrededor de 350.000 personas hablan guaraní en Corrientes. Además, de esta forma se estableció el formato de lo que sería conservación, preservación y difusión de la lengua y literatura en guaraní, ¿okay? Y que también es un organismo permanente de rescate y revalorización de la cultura guaraní, entre otras acciones. Imagínense, ni enterada estaba de que tenían un día también así de la lengua guaraní, al igual que nosotros. Solo que más nos enfocamos en agosto aquí, todo lo que tiene que ver con el folclore. Esto también para conmemorar a grupos pertenecientes a la familia lingüística tupi-guaraní hacia el año 1000 después de Cristo, que migraron desde la Amazonía y el sur del actual Brasil hacia la cuenca de los ríos Paraná entre Uruguay y Paraguay. Imagínense, mira toda la historia que tienen y claro, está realizar actividades al igual que nosotros. Sí, presentaciones, trabajos prácticos y demás. Lo que sí, según un estudio, las palabras más utilizadas en guaraní por los correntinos, que son así, muy básico para el guaraní que nosotros manejamos aquí, pero de igual manera, claro, se aprecia y se valora que se siga cuidando y sobre todo pasando a otras generaciones también este hermoso lenguaje, porque no es lo mismo, y siempre lo decimos aquí en la 102.7, no es lo mismo, el guaraní es más expresivo, puede ser más despectivo también como más tierno, dependiendo del enfoque que uno le quiera dar. Así que, sí, desde el Ministerio de Educación de Corrientes están impulsando también líneas de acciones concretas con proyectos para libros digitales, materiales didácticos y claro está, muchas presentaciones artísticas y demás en Corrientes, así como nosotros celebramos aquí la lengua guaraní. Imagínense, mira un poco qué lindo, no estaba enterada, de verdad, estaba leyendo así, ¿no?, viendo las noticias para comentarles y de repente dije, en Corrientes también lo festejan al igual que nosotros, wow.

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Ahora sí, 15 minutos. Van pasando de las 17 horas. Vamos a más canciones para sobrellevar este calor al ritmo de Bruno Mars.

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39 minutos, van pasando de las 17 horas. Estamos escuchando a ella, la gran Tina Turner, que se da una vuelta en este feriado aquí por la 102.7. Y nosotros ya estamos llegando también a la recta final, sí, de venir a acompañarlos en este feriado con todo el retorno que están realizando ya para lo que sería Central, o bien para los que nos quedamos aquí, sin movernos mucho de casa, también disfrutar para descansar y acomodarnos para lo que se viene esta semana, que ya son los últimos días de septiembre. Ustedes saben cómo se pone el asunto en nuestro país cuando es fecha de cobro, y más claro, todo más movido. Así que a ir preparándonos ya mentalmente, disfrutando estas últimas horas. 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

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Ahora sí, momento de seguir, momento de continuar. Y sí, se viene un clásico en vivo para todos los fanáticos de YouTube, por si no bastó el día viernes que estuvimos con su aniversario número 50. Nosotros seguimos de fiesta aquí y suenan así en este feriado YouTube.

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Y llegamos a la parte final de Tiempo Aspen en esta edición feriado. Y nos calmamos un poquitito más. Y al ritmo de Material Lover nos vamos despidiendo de este lunes. 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Mucha fuerza para los que están retornando hacia Zona Central. Y también para los que, bueno, estamos aquí con el calor, con el tereré. Y bueno, buscando actividades también para ir disfrutando estas últimas horas que quedan de descanso. Nos encontramos nuevamente el día de mañana, martes. Ya lo sabéis, aquí en Tiempo Aspen, de 16 a 18 horas. Que tengan un buen resto de jornada. Y ya en breve se viene Marcelo Antunes para acompañarlos a una esta divertido lunes, en realidad, feriado. Nos encontramos nuevamente mañana. Chao, chao.

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Damas y caballeros, son las 18 horas con 11 minutos. Recordando la voz del gran Dan McCafferty, Nazareth, Love Hurts, en el arranque de nuestro programa de este día feriado en Paraguay. Feriado adelantado, claro, por el día de mañana, recordatorio de la batalla de Boquerón. Estamos en vivo para todos ustedes, acompañándolos en esta tardecita desesperante, asfixiante, por el calor que estamos teniendo. Sí, calor que va a seguir aparentemente, al menos, a ver, no tanto como hoy, pero mañana sí. Ya hay una alta probabilidad de precipitaciones, según lo que estamos viendo. Ya hay 70% de probabilidad de lluvia el día de mañana. Va a descender un poco la temperatura. De igual manera, el clima va a seguir caluroso, con 32 grados como pico en el termómetro. Sí, cuando se va a acentuar el descenso de temperatura, será el miércoles. Miércoles 30 de septiembre. Con 19 de mínima, con 23 de máxima. Así que tenemos que aguantar un poquito más, ¿eh? Después ya se va a venir la lluvia, que nos va a traer un poquito de frescura. Sí, la lluvia que siempre trae también un especial de baladas rockeras. Ustedes saben que en Conexión Aspen, cada vez que llueve y coincide ese fenómeno climático con el inicio del programa, siempre hacemos un especial de baladas rockeras. Si hay quórum, a ver, repito, si hay quórum, hacemos un especial de baladas rockeras ahora. Power Ballads. Vamos, metemos 10 temas de una. Los oyentes piden y metemos al toque. 0975-102-107. Ahora me preguntarán cuántos mensajes tienen que llegar para que haya quórum, para que podamos declarar que sí, vamos a hacer un especial de baladas rockeras en este día lunes. Si pido 30 mensajes es

¿Es mucho para un feriado? Agarra tu teléfono, rápido. Y decir presente. Solamente eso, presente. Y si querés pedir tu balada rockera, hacelo ya. Pero 30 mensajes. Si no, no hay trato. 30 mensajes con la palabra presente y hacemos un especial de baladas rockeras ahora. 0975-102-107. A ver si es que lo logramos. Vamos con el conteo. Presente, dice el 440. Presente, nos dice Adriano. Presente, nos dice Javier Trinidad. Marce, presente, nos dice Eladio. A ver, voy a contar los mensajes, porque si leemos todos nos vamos a extender mucho. Tienen 2 minutos de tiempo. 30 mensajes y baladas rockeras ahora. 2 minutos a partir de ahora.

tiene que ser 30 mensajes, si no, no, ¿eh? 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Vamos a hacer el conteo ahora, a ver.

Hasta ahora van 18 mensajes. Hasta ahora 18. 12 mensajes más y lo hacemos. 0975-102-107. Faltan 12. Un minuto de tiempo. A ver, completan. Presente, dice el 692. Carlos Ortiz nos dice que sí. Presente, Marce, nos dice Adrián con foto en Autoradio en Aspen. Está Rómulo Echeverría que dice presente. Aguanten las Power Ballads, Angel de Aerosmith, presente como siempre, nos dice Horacio. Presente, nos dice Majo González. Hugo Viento, presente, She's Gone. Presente, nos dice, ya completamos. Señoras y señores, prometimos, cumplimos. Arrancamos con la primera. Solo baladas rockeras, Century Love.

Lover Wise Century. Rápido a la siguiente. Hola Mars, estamos atascados intentando llegar a Asunción sobre Mariscal López. Saliendo de San Lorenzo, entrando a Fernando de la Mora. Podría ser Scorpions, Send Me an Angel. Toda la familia en sintonía, nos dice Patricia. Qué fuerte esta intro, ¿no? Scorpions.

An Angel. Las baladas rockeras, todas pedidas por los oyentes. Qué audiencia tan fina. Qué gusto musical de élite tienen los oyentes de Radio Aspen. Siguiente. Mars, porfa, recordemos a Angry Anderson, que hace poco nos dejó la canción Suddenly. También regresando a Asunción, nos dice Natalia. Mirando al cielo, se nos fue hace unos días. Vocalista de Rose Tattoo, en su etapa solista, Angry Anderson.

Para todos los que están regresando a Asunción, para todos los que están regresando a sus hogares, están regresando a Fernando, a San Lorenzo, a los distintos puntos, que tengan un excelente regreso a casa. Deseamos que hayan disfrutado del fin de semana largo. Mañana de vuelta a trabajar. Vamos a tratar de que este regreso a casa sea poderoso. Poderosamente rockero. Marce, no sabes con cuántas ansias siempre espero que hagas tu especial de baladas rockeras. Me sorprendiste porque hoy no llueve. Podría ser Hard Woman de Mick Jagger. Claro que sí, Cecilia, ahí va.

María Cecilia, Mick Jagger, iniciando Cenes entonces en su carrera paralela como solista. Paralela a los Stones, claro. Siguiente, rápido. Hola Marce, una que no puede faltar en un playlist de baladas rockeras es I Still Think About You. Danger, danger. ¿Podría ser, por favor, así? Nuestro regreso a casa va a ser perfecto. También estamos con toda la familia. Dice el 236. ¿Cómo no? Danger, danger. I still think about you.

Danger, danger, I still think about you. Rabio de la siguiente. Aquí desde San Lorenzo ya regresamos a casa. Veníamos escuchando en el auto y ahora seguimos en nuestro hogar. Por favor, puede ser Santa Fe de John Bon Jovi, nos dice Marco. Uy, qué tema, año 1990. Desde Young Guns 2. John Bon Jovi, Santa Fe.

acuerda quiénes eran los protagonistas de Young Guns. Cuando Billy the Kid y su pandilla se dirigían a la frontera mexicana para escapar de Pat Garrett. ¿Quién se acuerda quiénes protagonizaban Young Guns? Bueno, mientras se acuerdan. No puede ser que no se acuerden. No puede ser. El legendario Lou Diamond Phillips. Un joven Kiefer Sutherland.

Bueno. Es el Sozzy, So Tired.

Año 1983, Ozzy Osbourne. Para que tengan el dato nomás de esta canción, la parte de las cuerdas. Estuvo a cargo de Lewis Clark, que le dio ese sonido orquestal a Electric Light Orchestra. O sea, las cuerdas tienen algo de Electric Light Orchestra. ¿Por qué? Porque Lewis Clark fue el encargado de darle ese toque, ¿no? Bueno, vamos a dos más, a ver. Híjole, a ver. Marce Angel de Aerosmith presente como siempre. Aguante las power balas. Poné pues Angel, dedicado a la que me rompió el corazón. Seguro lees el viernes que... ¿Te dice? Seguro lees el viernes que viene el mensaje. Nah, pues. No sé, pues así. Versión en vivo de Aerosmith Angel. Es la penúltima. ¿Cuál será la última? Ya la vamos a descubrir.

Bueno, les cuento que acá yo estaba haciendo, me estaba haciendo del Joey Kramer, el baterista de Aerosmith. ¿Nunca les pasa que escuchan una canción que tiene una excelente línea de batería y empiezan así ñembo a tocar la batería? Bueno, acá estaba tratando yo de emular a Joey Kramer, baterista de Aerosmith. No, otra sigue así. Escuchan, por ejemplo, el riff de guitarra de un tema y ya ponen las manos como si fuera que tienen la viola ahí y empiezan a tocar la guitarra invisible, así como recién estaba tocando la batería invisible. Dijimos que esta iba a ser la última, pero no va a ser la última, va a ser la penúltima otra vez. A ver, 10 por ahí pidieron Carry de Europe. No recuerdo ni quiénes son, pero va para todos ellos. La banda sueca Europe, Carry, en este especial de baladas rockeras, aquí en Conexión Aspen.

ahora sí, esta sí ya es la última. No se pueden quejar. ¿Cuántas? A ver. Pasamos la lista de todas las canciones que fueron. Escuchen. Esto fue lo que pasamos en nuestro especial de baladas rockeras. Arrancamos con Nazareth, Love Hurts. Luego con Scorpions, Send Me an Angel. Después aparece el recientemente fallecido Angry Anderson con Suddenly. Luego Hard Woman de Mick Jagger. Danger, Danger, I Still Think About You. Santa Fe de Jon Bon Jovi. So Tired de Ozzy Osbourne. Aerosmith, Angel. Y ahora Carrie de Europe. ¿Y con qué cerramos? ¿Con qué cerramos? ¿Con qué deberíamos cerrar? No, se pone difícil. El cierre tiene que ser el broche de oro, ¿verdad? Pero elegimos esta y creemos que nadie se va a quejar. De por ahí no es tu pedido, pero qué balada potente. Si mal no me equivoco, fue la primera vez que Kiss, en un video musical al menos, se presentaron sin su característico maquillaje. Porque ya anteriormente o posteriormente lo habían hecho cuando hicieron su MTV Unplugged, en donde se presentaron sin el maquillaje. Canción escrita por Michael Bolton. Sí, el de las baladas, Michael Bolton. Kiss forever.

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Kiss. Hoy partida doble de Kiss. Hoy nuestro especial de baladas rockeras estuvo sonando con la canción Forever. Bueno, se está desarrollando el partido entre Libertad versus Olimpia. Arrancó el partido, van casi 6 minutos, 0-0. Libertad está recibiendo a Olimpia ahí en la huerta, el estadio de Libertad. Bueno, de ganar Olimpia, este partido pasa a ser puntero, ¿eh? Pasa a ser puntero Olimpia. Vamos a ver, rival difícil. Se encendió de vuelta Libertad, ¿eh? Vamos a ver cómo le va a Olimpia, cómo le va a Libertad en este clásico blanco y negro. Tengo entendido, está iniciando la segunda rueda del torneo clausura. Sí, y Cerro ya se bajó, ¿eh? Se bajó Cerro definitivamente de este clausura. Aparentemente. Bueno, queda mucho todavía, pero está bastante lejos Cerro en la tabla. 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

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Nos vamos a más canciones. Ahora con DB Boulevard, Point of View.

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Bueno, Alfonso marcó el 1-0 para Olimpia, ¿eh? Fue expulsado uno de los jugadores de Libertad. Olimpia está ganando parcialmente el partido en donde visita Libertad. 0-1, van 36 minutos del primer tiempo. Bueno, nos vamos. Gracias por la sintonía. Que disfruten de lo que queda de este día libre. Y mañana de vuelta a trabajar. Las ventajas que tenemos mañana, tanto mañana, pasado. Mañana va a ser un martes que parece lunes, pero martes al fin. Y estamos aproximándonos ya a fin de mes. Estamos ahí cerquita, cerquita ya. Sí, para recoger el fruto de nuestro sacrificio. Nos vamos con Gary Rafferty haciendo Baker Street. Que pasen una linda noche. Parece que va a llover mañana. Y va a ir descendiendo la temperatura al menos por unos días. A pasarla bien y a seguir en la 102.7. Chau, chau.

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